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0: Son las 8 con 33 minutos. 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

0: Son las 11 con 3 minutos.
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A continuación, las gloriosas notas del himno nacional de la República Bolivariana de Venezuela. Letra de Vicente Salas y música de Juan José Landaeta. Interpreta la Orquesta Sinfónica Simón Bolívar.

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Son las 12 con 30 minutos. 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

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Es la 1:30.

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Son las 2 con 3 minutos. 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

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Son las 2:32.

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Son las 3 con 3 minutos. 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

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Son las 3:32.

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Son las 4 con 2 minutos. 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

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Son las 4 con 34 minutos.

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0: Son las 5 con 33 minutos.
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0: Son las 6:01.
1: A continuación, las gloriosas notas del himno nacional de la República Bolivariana de Venezuela. Letra de Vicente Salas y música de Juan José Landaeta. Interpreta la Orquesta Sinfónica Simón Bolívar.

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0: Feliz día, amigos, feliz mañana. Y nosotros, como siempre, deseosos de acompañarles, vamos a estar todo el equipo ya preparado y dispuesto para llevarles a ustedes, como siempre, el mejor café de sus mañanas en Buenos Días con Jacqueline. Recuerden interactuar con nosotros a través de nuestras redes sociales, @vía977fm, @tortolerofm, seguirnos a través de nuestras redes sociales y nos pueden escuchar también a través de la web www.svfm.com o bajar esa app en su teléfono inteligente para que nos tengan allí a tan solo un clip de distancia. 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De esta manera iniciamos aquí en el mejor café de tus mañanas, en Buenos Días con Jacqueline.

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Bueno, y al fondo tenemos a Viviana, lloviendo bastante intenso, así que a salir con los paraguas, a resguardarse de la lluvia, a manejar con prudencia lo que está en este momento circulando por las principales vías. Comenzó a llover, la madrugada fue bastante lluvia en la madrugada de hoy. Amanecimos sin lluvia, pero vuelve otra vez a llover y el cielo bastante encapotado a esta hora. Recordándoles a ustedes que pueden interactuar con nosotros a través de nuestras redes sociales. Recuerden, @vía977FM, mi red personal, @tortolero_fm, para que nos sigan, para que interactúen con nosotros a través de nuestras redes sociales. Por cierto, que nos dicen a través de las redes sociales que el semáforo de El Marqués está dañado. El llamado que vamos a hacer para que puedan verificar ese, y también el de Intermarín. Semáforos súper importantes, este cruce realmente importante para evitar que ocurran allí accidentes. 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Por allí nos pueden escuchar a través de sus teléfonos inteligentes bajando la app o a través de su computador. También nos pueden escuchar en cualquier lugar donde ustedes se encuentren. Vamos a ir con buena música, ya vamos a venir a revisar las informaciones y lo que es noticia en la mañana de hoy. Vamos con un buen tema musical y ya vamos a regresar con más.

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Son las 6:33.

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6:41, está lloviendo y algo copioso, así que utilicen y protéjanse, salgan con sus paraguas y manejen con mucha prudencia. Hoy estamos a lunes 22 de junio de este año 2026, increíble, ya esta semana ya se va el mes de junio. Felicitaciones, por cierto, a todos los cumpleañeros en su día. Espero que el día de ayer hayan pasado a todos los padres allí en su día, que los hayan consentido, que hayan pasado un excelente Día del Padre en el día de ayer. Bueno, y vamos a iniciar en materia de titulares. Iniciamos, como siempre, en el panorama nacional. El Instituto Venezolano de los Seguros Sociales informa que el próximo lunes 22 de junio se va a realizar el pago de la pensión correspondiente al mes de julio. Juan Pablo Juanipa llama a priorizar elecciones presidenciales y afirma que es la única vía para la recuperación nacional. Un equilibrio difícil pero necesario, analizan los recientes acercamientos políticos en Venezuela. El encargado de negocios de los Estados Unidos en Caracas, John Barrett, recorrió las instalaciones de Bellas Artes y presenció clases, ensayos de coro y disfrutó de un concierto en la sala principal. Presidenta encargada contacta avances de la inversión privada en el nuevo Hotel Londres. Fontur anuncia plan de créditos bancarios para que transportistas adquieran repuestos y autopartes. Aeropostal amplía frecuencias hacia Margarita con tarifas especiales desde $40. Aeropuerto de Maiquetía implementará plan piloto de gobernanza visual junto a Marca País. Vuelos entre Colombia y la isla de Margarita iniciarán el próximo 27 de junio. En materia de sucesos, tenemos que en la zona del Boulevard de la Vega, en Caracas, varios rateros se están metiendo en las casas a robar cosas que no le pertenecen. Avanzamos a las 6:44, 6:44 en materia internacional. Revisamos rápidamente las informaciones. Abelardo Espirela vence al izquierdista Iván Cepeda y será el presidente de Colombia. El abogado costeño de 47 años de edad gobernará Colombia entre el 2026 y 2030. Marcos Rubio felicitó a Abelardo de la Espirela por su triunfo. Vamos a escrutinio. Gustavo Petro hizo su primer pronunciamiento tras el preconteo. Iván Cepeda, el preconteo no es oficial ni vinculante. Colombia anuncia muerte en combate de alias Marlon, jefe de la disidencia de la FARC. Bolivia desbloquea carreteras en occidente y centro con operativo conjunto de la policía y el ejército. 6 personas fallecen al caer avioneta militar de Acción Cívica en Bolivia. Keiko Fujimori celebra triunfo en el balotaje de Perú antes del conteo final. Muere a los 94 años Ramiro Valdés Menéndez, aliado histórico de Fidel Castro y líder revolucionario cubano, según anunció el presidente Díaz-Canel a través de la red social X. Francia cierra 845 centros de primaria y secundaria por el calor. 1.800 adaptan horarios. El Papa León XIV exhorta a gobernadores a acoger víctimas de persecución. RD del Congo eleva a 247 los muertos por ébola, con un total de 956 casos confirmados. Qatar anuncia el inicio de la negociación entre Irak y Estados Unidos en presencia de mediadores. Irán suspendería negociaciones con Estados Unidos si Israel no se retira del Líbano, según medio iraní. Trump amenaza con controlar Hormuz

quedarse con el 20% del crudo si fracasan las negociaciones. 6:46. Vamos a ir con un tema musical. Vamos a escuchar a Ricardo Montaner, Camilo y Evaluna Montaner. Este tema que me encanta para esta hora, 6:46, hoy lunes 22 de junio de este año 2026, una mañana de lunes lluviosa. Ya vamos a regresar con más informaciones.

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1: 6:55. Oye, y lamentable el accidente que ocurrió en la avenida Villaroica, allí a la altura, justo donde antes estaba un lavadomanía, ¿no? Lo que se conoce por lavadomanía, que ya no está allí, ¿no? Lamentable, y la persona falleció, un empresario, trabajaba, de acuerdo a la información que nos llega o que nos llegó, realizando, pues, llevando alimentos a instituciones educativas. Lamentamos desde aquí y expresamos nuestras más sentidas palabras de condolencia a sus familiares. Un accidente donde lamentablemente pierde la vida y el vehículo se precipitó hacia lo que es el río La Churca, ¿no? Que desemboca allí en ese sector, el Pacaigua. Gracias, Jan. Lamentable realmente este accidente. Bueno, por acá nos dicen que el semáforo de Intermarín está dañado. El llamado que hacemos a las autoridades, a ver si pueden arreglar en el día de hoy ese semáforo de suma importancia. Nosotros vamos a continuar llevándoles a ustedes las informaciones. Vamos a revisar el panorama económico, a ver cómo se vislumbra en la mañana de hoy. En materia económica, ExxonMobil ha recibido o ha decidido no regresar a Venezuela porque no siente que hay seguridad jurídica. Banca tendría disponibilidad de 2.500 millones de dólares la semana próxima para intervenir el mercado cambiario, según Grisanti. El euro, hoy marcador Banco Central de Venezuela en 702,42 bolívares por euro, y el dólar en 612,43 bolívares por dólar. En materia deportiva, Japón golea 4-0 a Túnez en el partido 1000 de la historia. España se sacude y aplasta Arabia Saudí 4-0. Lamine Yamal marcó su primer gol mundialista, rompió un récord de Messi y se sumó a la lista que lidera Pelé. Irán deja un emotivo mensaje de orgullo y paz en Los Ángeles tras empatar con Bélgica. Uruguay cometió desliz en la defensa y no pasó del empate ante Cabo Verde. Un Cabo Verde que, miren, estuvo hasta lo último. Ayer vi el partido, estuvo tan emocionante este partido, y Cabo Verde mantuvo la pelota con mayor cantidad de tiempo, mayor dominio, y no pudo Uruguay, el dos veces campeón mundial. Ya vendrá José Ramón Guzmán a ponernos al día con todos estos encuentros. Y Egipto le ganó a Nueva Zelanda y está muy cerca de clasificar por primera vez en su historia en la segunda fase de la Copa del Mundo. Los juegos para hoy: Argentina versus Austria a las 2 de la tarde, Francia va a jugar versus Irán a las 6 de la tarde y Noruega versus Senegal a las 9 de la noche. Miguel Pérez, designado el manager de los Tigres de Aragua, y Marc Márquez consigue segunda victoria consecutiva en Borno. En materia de espectáculos, Víctor Muñoz y Antonella González al altar anuncian boda en Margarita. Neutro Chori presenta su primer disco de salsa en el Teatro Teresa Carreño. Toy Story 5 arrasa en su primer día en taquilla con una recaudación de 71 millones de dólares. Vamos a ir con un tema, ya vamos a regresar con más hoy lunes 22 de junio de este año 2026. Oye, por cierto que Luis Miguel está bastante enfermo. Lo operaron, una operación de corazón. Y todavía continúa hospitalizado porque había salido y regresó nuevamente a urgencia.

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Son las 7 con 3 minutos. 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

7:14, 7:14, no se pierdan hoy nuestra entrevista con el internacionalista profesor de la Universidad Central de Venezuela, de la Escuela de Estudios Internacionales, el profesor Eloy Torres. Vamos a llevarles pues este análisis internacional, sobre todo con el reciente triunfo de Spyrella en las elecciones del día de ayer en Colombia, en esta segunda vuelta de balotaje, donde se adjudicó el triunfo. Por cierto que hay algunos disturbios en Colombia desde la madrugada de hoy. Ya vamos a referir esta información. Está lloviendo en Caracas, así que con mucha prudencia a los que están subiendo a la ciudad capital. Acá también está lloviznando y en Caracas está lloviendo. Es la información que nos llega, por lo menos la más reciente. 7:15. Vamos a revisar los diversos portales. A esta hora vamos a iniciar con el Universal y Colombia en suspenso por histórico empate técnico de candidatos. Pues no hay un empate técnico, como lo refiere el Universal. Lo último en información es que ya le adjudicaron el triunfo a Spyrella. Supervisan la cadena productiva comunal en el estado Miranda. Avanzan trabajos para atender las afectaciones por lluvias, esto en Sucre. Con gran satisfacción, las autoridades informaron la culminación de los trabajos de reparación, mitigación de riesgos en la quebrada Chancha, ubicada en Guiria. Por otro lado, hundimiento impide el tránsito en la zona comercial de Barinas. En otras informaciones, abatido alias Marlon en operativo clave en una operación contundente, las fuerzas de seguridad colombianas abatieron a alias el Marlon, uno de los principales comandantes de la extinta Fuerzas Armadas Revolucionarias de Colombia. Bueno, aparece en la gráfica, Cabo Verde hace historia mundialista en un encuentro lleno de tensión. El equipo de Cabo Verde logró marcar su primer gol en la historia de las citas mundialistas, pese a la sólida trayectoria de Uruguay. Un descuido en la barrera Charrún permitió que el balón tocara la red, desatando la euforia de los aficionados. Este tanto no solo representa una sorpresa deportiva para la nación, sino que demuestra la creciente competitividad de los equipos emergentes en este mundial, sorprendiendo a los grandes patrocinadores de fútbol internacional favoritos. 2-2 quedó empatado este juego, que estuvo súper emocionante, ¿no? Tráfico aéreo suizo afectado por cumbres. Las negociaciones entre Irán y Estados Unidos han provocado una inusual congestión en el espacio aéreo suizo. Por otro lado, más advertencias de Trump hacia Irán por el Líbano y crecen los rumores sobre renuncia de Keir Starmer. Donald Trump confirmó tener información sobre la inminente renuncia de Keir Starmer al cargo de primer ministro del Reino Unido. 7:18, amigos, 7:18, marca aquí el digital a través de Vía 97.7 FM. Y desarticulada organización criminal que se dedicaba al robo de viviendas en Táchira. Los delincuentes utilizaban herramientas para violentar las cerraduras de las residencias. Funcionarios de la Delegación Municipal de San Cristóbal y del Cuerpo de Investigaciones Científicas Penales y Criminalísticas desarticularon la organización criminal conocida como el Starling, que se dedicaba al robo y hurto de viviendas en el municipio Andrés Bello y Cárdenas, en el estado Táchira.
7:19, vamos a seguir con un buen tema musical. Ya vamos a regresar con más.

7:24, 7:24, marca aquí el digital a través de vía 97.7 FM, información de tránsito, actualizamos a esta hora. Oye, saludos a Olga, Jan, Olga te manda flores y dice, qué música para empezar el día, señor. ¿Quién elige la música tan acertada, bella, muy dulce? Saludos, Olga, y gracias por estar allí y mandar este mensaje, bueno, que lo que hace es generar ánimo, ¿no?, a todos los que están acá y sobre todo a Jan Chique, que está en los controles. Por acá también, feliz inicio de semana, nos dicen que semáforo de Intermarín, Helber, saludos, Helber, que también nos reporta sintonía. ¿Cómo está la Gran Mariscal de Ayacucho a esta hora? Requerimos información actualizada a esta hora al 04-246-977-977 y también lo pueden hacer a través de nuestras redes sociales como arroba vía 977 FM. Vamos a actualizar las informaciones a esta hora, sobre todo en materia internacional. ¿Cómo actualizan en las informaciones a esta hora de la mañana? Y tenemos también, revisamos el panorama internacional y nos vamos a lapatilla.com. Delegado de Zapatero en Venezuela se negó a declarar en la comisión del Senado español y condenan al exministro de Justicia de Corea del Sur a 25 años de prisión por ley marcial. Esta información también, que es de último minuto, el Papa advierte a los jóvenes de la adicción al teléfono móvil y piden que pongan límites. Así lo hace y lo declara el Papa León XIV. La justicia española condena a José Luis Ábalos a 24 años de prisión. Esto es parte, y Meloni felicita a De la Espilera y dice que trabajarán juntos con el narcotráfico. Así lo expresó la representante Meloni, la primera ministra italiana, Giorgia Meloni, felicita este lunes al ultraderechista Abelardo De la Espilera, que se ha proclamado vencedor en las elecciones presidenciales de Colombia. Avanzamos a las 7:27, 27 minutos exactos, marca el digital a través de vía 97.7 FM. Seguimos nosotros revisando parte de las informaciones y los diversos portales a esta hora. En materia de sucesos, tenemos que en Anzoátegui rescataron a dos menores captadas por una red de trata. Intentaban sacarlas del país y les tenían ya preparado el destino. El director del Cuerpo de Investigaciones Científicas Penales y Criminalísticas, Douglas Rico, informó del rescate de dos menores de edad que las llevaban desde Barcelona en Anzoátegui a Trinidad y Tobago por una red de trata de personas. También tenemos que en el Zulia detuvieron por lo que le hizo a su sobrina con un plato de arroz. La joven terminó en el hospital y detuvieron a la persona que intentó envenenar a esta joven, ¿no?, a esta persona. Esto es parte de las informaciones que en materia de sucesos hoy resaltan en los diversos portales de circulación nacional. Vamos a seguir con un buen tema musical y vamos a escuchar a Santiago Cruz y Monsieur Perini. Y este tema lleva por nombre ¿Y si te quedas qué? 7:28, hoy lunes 22 de junio.

0: Son las 7 con 34 minutos. 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
1: Bueno, y ya estamos tratando de establecer contacto con José Ramón Guzmán, de Gente del Deporte, para que nos ponga al día en materia deportiva, sobre todo en fútbol, ¿no? Por todos estos encuentros que se dieron este fin de semana, donde España, 4-0, España, y con un gol de Yamin Lamal, inaugurándose en este mundial, bueno, con buen pie, pero y un Cabo Verde que empata con Uruguay 2-2 en un juego realmente emocionante. Ya estamos tratando de establecer contacto con José Ramón Guzmán para que nos ponga al día con todas estas informaciones deportivas. Vamos a escuchar este tema, o ya lo tenemos por allí, ya lo tenemos allí a José Ramón Guzmán, para que, bueno, nos ponga allí al día en todos estos encuentros y los encuentros que se van a llevar a cabo en el día de hoy. Algunos lesionados también, que ya les han dado de baja en este mundial y que, bueno, es muy triste, ¿no? Que un jugador con todas las expectativas como van para este mundial y que en un partido apenas comenzando, ¿no?, ya se den de baja. Nos va a poner al día también, José, aquellos equipos que ya los han ido eliminando, cómo va estos grupos y quién lidera, ¿no?, por grupo. ¿Cómo estás, José? Feliz día, feliz mañana.
3: Hola, feliz día para ti, Tortolero. Feliz día para toda la gran audiencia. ¿Cómo amanecieron ustedes? Mañana lluviosa.
1: Una mañana lluviosa, así es. Llovió en la madrugada, luego cuando salió.

0: No estaba lloviendo, pero después empezó a caer ese fuerte palo de agua.
1: Así mismo es. Bueno, vamos a seguir con la noticia, con el hilo que venías teniendo, Tortolero, y vamos a hablar un poquito de los grupos. Vamos a arrancar hablando de los grupos, de cómo se ha estado moviendo, ya casi finalizando la mayoría de los equipos con dos juegos en esta fase de grupo. Recuerden que todos jugarán tres juegos en la fase de grupo para definir clasificados. Vamos a comentarles rápidamente los resultados del día de ayer. España derrotó Arabia Saudita, salió el juego español, Lamine logró concretar gol ante el equipo de Arabia Saudita, que bueno, se tuvo que destinar solamente a defenderse del juego de la maquinaria roja española. Bélgica igualó con Irán, Uruguay y Cabo Verde. ¡Qué juegazo ese! ¡Qué juegazo el de Uruguay y Cabo Verde! Seguimos comentando lo que ha sido el crecimiento del fútbol africano. Creo que en varios años estarán peleando lo que es el máximo nivel estos equipos de África, tales como Marruecos, Egipto, Cabo Verde, Senegal. Wow, de verdad el crecimiento es increíble. El genotipo, repito, de lo que es el africano de este continente, de nosotros los morenos, es bastante fuerte. Bueno, yo no soy tan fuerte, pero la mayoría sí. Y creo que van a estar lo que es la resistencia, es un juego de resistencia, es un juego de fuerza, es un juego de velocidad, y creo que el genotipo de este continente da para lo que le faltaba era técnica, ya la están cosechando los grandes equipos europeos. Egipto derrotó a Nueva Zelanda 3-1. Un equipo egipcio encabezado por Salah, bueno, logra esta victoria. Juegos para hoy. Hoy vamos a ver nuevamente a las glorias, a la gloria del fútbol, en este caso Leo Messi, a una futura gloria, sin lugar a dudas, sea como sea, su carácter, etcétera, etcétera. Es tremendo jugador y seguro va a marcar hito, no tiende a lesionarse tanto. El caso de Kylian Mbappé va a jugar hoy. Bueno, Argentina-Austria a la 1:00 p.m, ya un Messi con 3 goles. Francia-Irak a las 5:00 p.m, son partidos como para ellos, como para que marquen 1 o 2 goles, aunque hay que respetar al rival siempre, pero bueno, vamos a ver cómo se desenvuelve. También Haaland va a jugar ante Senegal a las 8, Noruega-Senegal, y Jordania-Argelia a las 11:00 p.m. Vamos con el grupo A, el equipo de México con 2 victorias, 6 puntos en 2 partidos. Corea del Sur está en el segundo con 1 victoria, acumulando 3 puntos, luego Checa y Sudáfrica con 1 punto. En el grupo B, Canadá con 1 victoria, 1 empate, Suiza 1 victoria, 1 empate, ambos 4 puntos, son los 2 primeros del grupo B. El grupo C tiene a Brasil con 1 victoria, 1 empate, Marruecos 1 victoria, 1 empate, son los 2 primeros de este grupo con 4 puntos acumulados. Escocia le sigue con 3 punticos y Haití con 2 juegos, 2 derrotas. En el grupo de Estados Unidos comanda con 2 victorias, ya clasificado. Australia con 3, Paraguay con 3, estarán peleando Australia y Paraguay por el próximo clasificado del D. En el grupo E, Alemania 2 victorias ya con 6 puntos, Costa de Marfil con 3 puntos y Ecuador y Curazao con 1 punto. Ecuador bastante difícil, 1 empate y wow, y Curazao muy complicada la situación, pero todavía le queda tiempo. Si gana y Marfil no suma, puede acceder a Ecuador. Tiene que depender ahora de lo que haga Costa de Marfil, el equipo ecuatoriano. Grupo F tiene a Países Bajos con 4 puntos, Japón 4 puntos, Suecia con 3. Ahí está bastante reñido también este grupo. En el G hablamos de Egipto con una victoria, un empate, 4 puntos. Egipto casi clasificado. Irán y Bélgica con 2 puntos. Grupo H, España con 4 puntos. Uruguay y Cabo Verde con 2. Todavía Uruguay no está clasificado. Hay que esperar resultados de la próxima jornada. Ya Noruega, Francia, Senegal e Irán juegan el día de hoy. Noruega y Francia con una victoria cada uno. Así están las tablas de posiciones hasta el día de hoy. Titulares: España despertó, Lamine Yamal, Oyarzabal se combinaron y encendieron la furia roja. Cambiando de noticia, de información y de disciplina, Plaza se coronó campeón. Guarenas, la selección de Plaza se coronó campeón de béisbol categoría juvenil triple A. Esto era lo que era antes el juvenil normal, ahora es juvenil triple A. Felicitaciones para el profe Rada, mi amigo, mi hermano Nicolásito Rada, manager campeón en esta categoría con la selección de Plaza. Reitero mis felicitaciones, buena actuación para Zamora, buena actuación para los otros clubes, pero otro torneo, otro campeonato para Nicolásito. Fuerte abrazo para él, para Nicolás Rada. Otra noticia bastante importante, bueno, Miguel Pérez se hizo oficial. Miguel Pérez será el nuevo manager de los Tigres de Aragua. Miguel Pérez, un hombre trabajador, hombre de mucha disciplina, hombre que sabe de béisbol, tiene ya 20 años trabajando en diferentes organizaciones. Bueno, ya simplemente Cincinnati, Pittsburgh. En Pittsburgh es donde se ha podido graduar de manager en diferentes categorías. Fue coach de banca de los Piratas de Pittsburgh, o es coach todavía actualmente de los Piratas, y recibe el espaldarazo de la gerencia de los Tigres de Aragua. Hay que jugar, ustedes saben lo difícil que es nuestra pelota, pero nosotros le deseamos el mejor y el mayor de los éxitos a nuestro paisano Miguel, primer Grande Liga guatireño, ahora primer manager oficial profesional de un equipo de béisbol. ¿Ah? Importante. Ya Pan Sobao fue el primer manager, pero en la Liga de Verano. Saludos para Hernán. Miguel lo vuelve a hacer, convirtiéndose en el primer manager de la pelota rentada. Y con miras a ser manager en Grandes Ligas en algún momento, de verdad que tienen el respeto de la organización de Pittsburgh y de muchas organizaciones. Sin lugar a dudas, nos contenta mucho esta información. Miguelito Pérez, un hombre callado y trabajador, dedicado al trabajo, mucha disciplina, y de verdad le auguramos el mayor de los éxitos en esta organización de los Tigres de Aragua, una organización que donde deja de ser manager Osvaldo Guillén, miren todo el peso, pero sabemos de la disciplina, de la seriedad y el trabajo de Miguel Pérez, nuevo manager oficialmente de los Tigres de Aragua. Con esta información cerramos nuestro resumen deportivo por el día de hoy, invitándoles a seguir en sintonía del mejor café de las mañanas. Buenos días con Jacqueline. Adelante, estudios.

En minutos vuelve. 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Son las 8 con 2 minutos. 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

0: 11 minutos, marca el digital aquí a través de Vía 97.7 FM y ya tenemos al profesor Eloy Torres, profesor de la Universidad Central de Venezuela, de la Facultad de Estudios Internacionales. Hoy vamos a estar, bueno, dando como esta visión, ¿no?, de las noticias y las informaciones más importantes a nivel internacional y obviamente pues una de las más recientes y que es tendencia es el triunfo de Spilella, ¿no?, en las elecciones realizadas en segunda vuelta en Colombia. Ya la ratificación en Perú ya ha tardado tanto, ¿no? Lo que es la definitiva, pero pareciera pues que ya Keiko Fujimori es virtualmente la ganadora de esas elecciones. Y bueno, otra información que es sumamente importante es el anuncio de este acuerdo que a veces se ve un poco más claro entre Estados Unidos e Irán, y bueno, y la apertura del Estrecho de Hormuz, y por un lado, pues Irán amenazando de si en todo caso no se respetan los acuerdos, de alguna manera no realizar esa firma. Es decir, pues que muy movida las informaciones a nivel internacional. ¿Cómo está, profesor? Feliz día, feliz mañana.
1: Un buen día, feliz mañana y feliz inicio de semana, mi estimada amiga. ¿Cómo está usted?
0: Muy bien, con lluvia, amaneció lloviendo aquí en Guatire y en Caracas también está lloviendo, ¿no?, desde la madrugada de hoy.
1: Así es, así sí. Es.
0: Bueno, muy movido este panorama internacional, las informaciones sobre todo, bueno, con estos resultados, comentábamos pues en esta apertura, el resultado de las elecciones de Colombia con una ventaja no tan amplia, ¿no? Tampoco.
1: Sí, pero bueno, al fin y al cabo, hasta aún si es por un voto, ganó el otro, ¿no?
0: Así
1: el,
0: es.
1: Y ella.
0: Uh-huh. Sí.
1: Quizá la mejor demostración de espíritu democrático, de espíritu cívico, fue el que ofreció Acción Democrática en 1968, cuando perdió las elecciones el doctor Gonzalo Barrios, que perdió por 22.000 votos. Uh-huh. Sin embargo, automáticamente reconoció el triunfo del doctor Caldera, dando con ello un ejemplo, pues, de civilidad y de respeto. Aunque fuera por un voto, dijo Gonzalo Barrios, le reconoceríamos el triunfo del doctor Caldera, y como en efecto así pasó. Eso no ocurre en otras latitudes, porque bueno, el espíritu democrático no está tan arraigado, por lo menos nosotros los que tuvimos durante 40 años, lo hemos ido perdiendo paulatinamente, pero esperemos que lo recuperemos de tal manera que quien ganó, ganó, y el que perdió, perdió.
0: Claro.
1: Porque eso es una gesta así, cual la democracia es la que sale ganando, sí, y el país fundamental.
0: Profesor, Spilella, no sé si se pronuncia Spilella, ¿no? Spilella.
1: Spilella, como lo queramos llamar, porque eso es un nombre muy, muy, muy nuestro, ¿no? Es un apellido de origen, creo que de una de las regiones de España. Spilella. En todo caso, yo creo que los nombres hay que ser sí, muy respetuoso en cuanto a la fonética, ¿no?
0: Así es.
1: Como suena. Es como el famoso cuento del individuo que estaba hablando dando una clase sobre Shakespeare. Uh-huh. Y entonces estaba hablando, no, Shakespeare, por aquí, Shakespeare, por allá. Y alguien le dijo, ¿cómo se dice Shakespeare? Ah, bueno, voy a continuar la lección en inglés, pues, ¿no? Y siguió dando la clase y la conferencia en inglés.
0: Está bien. Mire, profesor, ganó con el 99,80% ya de las mesas ya reportadas. Me gustó mucho el discurso, ¿no?, que dio apenas se conoció el triunfo, donde habló que él va a gobernar para los que votaron por él y para los que no también. Creo que fue un discurso muy inclusivo, muy muy de buscar pues ese entendimiento, de saber que hubo personas que no estuvieron con él, pero que los va a convencer, es parte de ese discurso que dio.
1: Me pareció un discurso muy inteligente, muy lógico además, muy naturalmente accesible, digamos, objetivo, pues, en el sentido que debe reconocer que el país está dividido, hay dos mitades que están allí enfrentadas, y por esa razón creo que él reconoció la urgencia de buscar y de promover un discurso muy inclusivo de gobernar para los que votaron por él, pero también para los que no votaron por él. Colombia es un país que, al igual que todos los países latinoamericanos, confrontamos una gran desgracia de que vamos, prácticamente estamos partidos en dos mitades, y que hace pues que eso se haya ido realmente alimentando a lo largo del continente latinoamericano. Y quizás yo siempre lo resumo con una figura literaria del escritor brasileño Jorge Amado, ¿no? Con la famosa Doña Flor y sus dos maridos, en el sentido que uno murió y entonces ella tenía los sueños, a pesar de que se casó con otro, pero en sus sueños odíricos tenía una relación sexual con su marido que había muerto, que tenía su esposo, entonces tenía dos amores, ¿no? Entonces eso es lo que le pasa a América Latina, de alguna manera, de que siempre tiene dos amores. Entonces, en este caso, eso que llaman comúnmente la izquierda y por otro llaman la derecha, bueno, uh-huh. Hoy América Latina es un escenario en la que América Latina tiene dos amores ahí al frente y trata de ver cómo va a resolver eso, y quizás eso lo demuestra este resultado electoral en Colombia, en Perú, en otros países pues, de América Latina.
0: Sí, hablando de Perú, profesor, ya es un hecho que Keiko Fujimori ganó la presidencia de Perú.
1: Sí, pues, sí, uh-huh. Aparentemente todo indica que ella va a ser la presidenta de ahora en adelante, aunque Sánchez dice que va a revisar, va a exigir una revisión total de los números de votantes, pero bueno, ya los números están allí, ya el país... quizás la mejor demostración es que la amplia mayoría que obtuvo en esos peruanos que están en el exterior, que demostrando pues que Perú tiene problemas y que por eso la gente se tuvo que ir del Perú, justamente porque tenía una realidad que le había sido creada y que por la cual ellos tuvieron que rechazarla, y el quantum de votos del exterior, de los votantes peruanos en el exterior, fue la que determinó el triunfo de la Keiko. Uh-huh. Ella no es la madre de Calcuta, pero es una demostración de que el país está buscando otra alternativa, está buscando una alternativa a esta realidad que han tenido hasta ahora, que ha sido realmente durante 8 o 10 años, han tenido varios presidentes que no duran sino 3 o 4 meses. Esperemos que a Keiko, ella también habló de la urgencia de crear con un lenguaje inclusivo, de que todos estemos unidos, porque el Perú es uno solo, y eso más o menos es lo que está ocurriendo tanto en Perú como en Colombia.
0: Sí, profesor, quisiera después de este tema musical que habláramos del caso de Estados Unidos e Irán, este acuerdo que pareciera como que no está tan sólido, y hay amenazas, ¿no?, de alguna de las partes en poder quebrantar este acuerdo, que me imagino que ha sido complicado poder llegar a él, ¿no? Y hubo una reunión del Grupo de los Siete, donde no sé si lo pudo ver, Meloni aparecía allí conversando con, pero como no muy buena cara, con Donald Trump, ¿no? Y dicen por ahí, a través de las redes sociales, como que, lo puso allí en su lugar. O sea, ¿qué ocurrió en esa reunión del G7? Y bueno, sobre todo lo del acuerdo entre Estados Unidos e Irán, realmente va a tener un final feliz. Ya vamos a regresar, vamos con un tema musical, hoy conversando con el profesor Eloy Torres, internacionalista.

0: 8:23, ya para este último corte con el profesor Eloy Torres, internacionalista, profesor de la Universidad Central de Venezuela, de la Escuela de Estudios Internacionales. Profesor, ya para ir cerrando, pues el tema que ha tenido también y está como punto central esta firma de este acuerdo entre Irán y Estados Unidos.
1: Sí, mire, amiga, para no abusar del carácter de la pedagogía, sin embargo, hay que las cosas hay que explicarlas para que queden bien claras. En este sentido hay que decir lo siguiente: lo que se firmó fue un memorándum de entendimiento. Eso significa que es un memorándum marco, una gran referencia en la cual las partes acuerdan establecer un conjunto de medidas para más adelante llegar a un verdadero acuerdo. Por esa razón, lo importante de este memorándum que se firmó, primero que tuvo muchos enemigos, tanto en el interior de Irán, como fue las Guardias Revolucionarias, que no querían saber nada de ese memorándum, y sin embargo se logró imponer las fuerzas civiles que dirigen a Irán, concretamente el presidente, y se firmó ese acuerdo, ese memorándum de entendimiento. A su vez, los aliados de Occidente, en este caso de los Estados Unidos, por un lado el propio Netanyahu, el presidente de Israel, el primer ministro de Israel, y por otro lado algunos factores de la Unión Europea, por distintas razones, incluso razones muy enfrentadas, no quisieron acompañar a Trump en la resolución del conflicto con Irán. En primer lugar, hay que tener que está planteada un reacomodo del hecho geopolítico a nivel global, en el cual los Estados Unidos tienen o están obligados a jugar un papel, digamos, para mantener su hegemonía, o por lo menos mantener una buena parte de su hegemonía presente en la realidad de las relaciones internacionales. Y por otro lado, coño, la propia Unión Europea, uh-huh, en este caso, Meloni, que le puso la cara, su cara un poco, digamos, que le dice que le plantó cara a Trump, me parece una trabuconada, por cuanto Europa sin los Estados Unidos, militar y geopolíticamente, no tiene nada que decir. Uh-huh. Entonces, no es la primera vez que los Estados Unidos van a Europa a ponerle orden en la Primera Guerra Mundial, en la Segunda Guerra Mundial, porque ellos no pudieron, ni siquiera todos unidos, podrían enfrentar los graves peligros que está enfrentando el mundo en estos momentos. El caso de Irán, repito, es un caso muy particular. Creo que es un paso adelante que marcha en la dirección correcta, en tanto y cuanto obligó a la Guardia Revolucionaria a dar un paso atrás para aceptar el acuerdo, el famoso memorándum de entendimiento, que puede dar, a pesar de que todavía siguen los combates, una de las exigencias de Irán es de que no siga, Israel no siga atacando a Líbano, que no siga atacando a Gaza, a Hezbollah, etcétera, etcétera. Pero también resulta que Israel exige de Irán que diga por definitivamente que no va a construir armas nucleares, porque es la seguridad de Israel la que está en juego. De todas maneras, esto forma parte de una complejidad que se está dando en el mundo, y esperemos que esto, con este acuerdo, con este memorándum de entendimiento, se abran los pasos para la construcción de una paz duradera en la región.
0: Así es, profesor. Bueno, gracias por habernos acompañado, profe, para una próxima oportunidad. Como usted sabe, siempre para nosotros es enriquecedor contactar con usted, y sobre todo, bueno, conocedor de la materia internacional. Gracias, un abrazo, feliz semana.
1: Igualmente para usted, feliz inicio de semana.
0: 8:27, vamos a seguir con un tema musical y vamos a escuchar a Sebastián Yatra y Elena Rose, y ya regresamos.

0: 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Son las 8:31. 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
2: Ocho con cuarenta y cinco minutos, amigos, marca aquí el digital a través de Vía 97.7 FM. 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

8:55, amigos, 8:55, marca aquí el digital a través de vía 97.7 FM y nosotros, bueno, seguimos aquí avanzando a través de vía 97.7 FM. Recuerden que pueden ustedes interactuar con nosotros a través de nuestras redes sociales, arroba vía 97.7 FM, arroba Tortolero FM. Una de las informaciones de las más recientes es que el primer ministro británico, Keir Starmer, anunció su dimisión. En una declaración ante la residencia oficial, el líder laborista dijo que ya había comunicado su decisión al rey Carlos III, jefe del Estado británico. Keir Starmer anunció este lunes su dimisión como líder del Partido Laborista y primer ministro británico, tras reconocer que había perdido la confianza de su grupo parlamentario para seguir gobernando. En una declaración ante la residencia oficial, el jefe de gobierno dijo que ya había comunicado su decisión al rey III, jefe del Estado británico, y que hará todo lo posible para conseguir una transición ordenada frente al Ejecutivo. Así que esto es una información internacional de suma importancia. Y Suiza ve condiciones para la reanudación inmediata de discusiones técnicas entre Irán y Estados Unidos. También es una de las informaciones a nivel internacional que se posesiona en la mañana de hoy. Avanzamos a las 8:57. Vamos a seguir con este tema y es Servando Florentino y Maelo Ruiz.

0: 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Son las 9:01.
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9:08 y vamos con las tendencias en el día de hoy, lunes 22 de junio. Y es tendencia Iván Cepeda, es tendencia porque reconoció el preconteo como un dato que no es oficial ni vinculante, y su equipo va a proceder a impugnar las 33.000 mesas electorales en todo el país. Es tendencia Abelardo de la Espirela, candidato de la derecha. Es tendencia porque luego de una segunda vuelta muy pareja resultó ganador y es el nuevo presidente electo de Colombia. USDT es tendencia por quienes discuten algunas ideas para que ya no exista tanta brecha cambiaria entre las tasas del Banco Central de Venezuela y el precio de compra y venta del USDT. Por otro lado, su precio de compra ya superó los 800 por USDT, equivalente a 1,30 dólares a tasa Banco Central de Venezuela. Es tendencia Bélgica, es tendencia porque empató a 0 goles con Irán en la Copa Mundial de la FIFA 2026. 9:10, vamos a escuchar al grupo Galé y Olvídalo. Ya vamos a regresar con más.

9:13 y es el grupo Galé sonando aquí en Buenos Días con Jacqueline a través de Vía 97.7 FM. Y nosotros seguimos avanzando, llevándoles a ustedes, bueno, buena música a esta hora de la mañana y muy buena información. Una mañana algo lluviosa, así que a estar, pero preparados ustedes. Bueno, y hoy, bueno, son muchas las informaciones que se generan en la mañana de hoy, sobre todo a nivel de el fútbol, ¿no? Que van a estar siempre a la orden allí del día. Las informaciones en materia deportiva que siempre y están llenando todos estos días los principales titulares. Bueno, alguna de esas informaciones ya vamos a acceder, pues tenemos que, en información, bueno, la sorpresiva, lo comentaba José Ramón Guzmán, actuación de Cabo Verde, que también le arrancó un valioso empate a Uruguay y siguen invictas, o sea, están empatados Uruguay y Cabo Verde, ¿no? Una selección que ha dado la sorpresa como este fútbol emergente, ¿no? En este Mundial FIFA 2026. E Irán resistió frente a Bélgica y diezmada y buscaría el pase a lo que sería la última fecha. Y Lamine Yamal, que dejó atrás a Lionel Messi en un histórico registro en los mundiales, ¿no? Con este gol que pudo conectar en el día de ayer, ¿no? Y que, bueno, cambia allí lo que es la historia. Y España, que se encomendó a Oyarzabal y goleó Arabia Saudí para recuperar el rumbo en el Mundial. Esto es parte, pues, como el resumen de lo ocurrido en el día de ayer. Vamos a seguir con un buen tema musical y vamos a escuchar a Karol G.

9:21 y una onda tropical, la número 17, se está desplazando por el occidente del país. Es por esto pues que estamos percibiendo, ¿no?, este clima con mucha lluvia, esta onda tropical número 17 que actualmente se está desplazando por el occidente del país, favoreciendo la formación de nubosidad asociada a precipitaciones de intensidad variable, siendo más intensas y frecuentes en la zona de Bolívar, Amazonas, Apure, Portuguesa, Barinas, Táchira y el sur de El Zulia. Para las horas de la tarde y noche se espera un incremento progresivo de la cobertura nubosa, la cual puede estar acompañada de precipitaciones de intensidad variable en áreas como Guayana, la Guayana Esequiba, Bolívar, Amazonas, sur del de Tamacuro, los llanos occidentales, los Andes y parte de El Zulia. Y el régimen iraní realizó 127 ejecuciones y detuvo a 809 personas en junio, según la ONG. Hoy aparece pues estas declaraciones. La ONG irana con sede en Estados Unidos aseguró que la situación de derechos humanos en Irán es preocupante, ya que solo en junio se han registrado 127 ejecuciones de pena de muerte. Hoy también subyace que Ucrania atacó una fábrica rusa de componentes para misiles de cruceros. Y James Bank dice que Hormuz está abierto y que Irán ha aceptado la entrada de embarcaciones, ¿no? Por el estrecho de Hormuz. Vamos a ir con un tema musical. Vamos a escuchar este tema musical y ya vamos a regresar con más y vamos a escuchar a Guaina.

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Son las 9:27.

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9:38. Oye, murió el actor de Superman junto a su esposa al quedar atrapados en un incendio en Nueva Jersey. El actor Paul Avery, recordado por su participación en la película Superman de 1978 y en la serie De Todos Mis Hijos, falleció la madrugada de este martes 16 de junio a los 81 años de edad. El deceso ocurrió junto con su esposa, Sheila, luego de quedar atrapados en un incendio que destruyó su vivienda en la localidad de Braxton, en Nueva Jersey. Las autoridades locales han iniciado una investigación para determinar las causas que originaron el fuego. Qué lamentable, ¿no?, esta información. Y en otras informaciones, en el mundo del entretenimiento, Toy Story 5 arrasó en su estreno en Estados Unidos y proyecta seguir haciéndolo, ¿no? Y proyecta un fin de semana histórico. El estreno de Toy Story 5 logró una recaudación de 71 millones de dólares en su primer día en los Estados Unidos, consolidando su posición como uno de los debuts más destacados para una película animada. El evento, que tuvo lugar el 19 de junio del 2026, afecta directamente a la industria cinematográfica internacional y a las

0: estrategias comerciales de los principales estudios de Hollywood. El desempeño inicial de la película resulta relevante porque representa una recuperación importante en la asistencia a los cines y establece nuevos parámetros para futuros lanzamientos. Vamos a seguir con buena música.
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Buen tema, y ese Camilo, y esta, y Elena Rose, y esta cartera china, sonando aquí en Buenos Días con Jacqueline, a través de vía 97.7 FM. Y nosotros vamos con, y seguimos con algunas informaciones en materia de farándula, en el mundo del espectáculo. A esta hora, ¿no? Y que resaltan en la mañana de hoy en estas informaciones a nivel de farándula. Bueno, y tenemos que Brooke Wills reapareció en emotivo video grabado durante el cumpleaños de su esposa y se viralizó a través de las redes sociales. Una agradable sorpresa se llevaron los amantes del espectáculo y de las películas de acción, luego de que el actor Brooke Wills volvió a aparecer públicamente en un video compartido por su esposa Emma Hemings Wills, que han transcurrido 4 años desde que el protagonista de todas estas películas y series no saliera a la luz pública. Bueno, y luto en el elenco de Friends. Sí, se cierne tras el fallecimiento de una de sus grandes figuras. Sí, así lo reportaron este fin de semana. Los integrantes de la famosa serie Friends enfrentan un profundo duelo tras la pérdida de un pilar fundamental en su historia, y se trata del legendario James Burroughs, uno de los directores más influyentes de la televisión estadounidense, quien falleció en paz y rodeado de sus seres queridos. Y en otras informaciones, tenemos que Dua Lipa presumió en redes sociales las imágenes de su espectacular boda, ¿no?, con Calum Turner, y se hicieron virales este fin de semana. Y de Artigas al Teresa Carreño, Neutro Shorty cambió el rap por la salsa y paralizó el Teresa Carreño este fin de semana. Sí, el mismísimo Neutro Shorty, pues estuvo en este escenario, ¿no? Donde, bueno.

dicen de Artigas al Teresa Carreño, ¿no? De Artigas, que es donde nació y se crió Neutro Shorty, y que, bueno, ahora, bueno, aparece, ¿no? Con un repertorio ahora salsero, ¿sí? Desde Las Adjuntas hasta Petare, pasando por Artigas. Cuando se habla de rap venezolano, es imposible no mencionar a Liomar Ricardo Acosta Horta, mejor conocido como Neutro Shorty, quien con su talento y originalidad se ha colado con los más grandes del género, no solo en Venezuela, sino en el continente. Aunque para sus seguidores más fieles no es ninguna sorpresa la potente voz que tiene, con el que incluso ha llegado a cantar géneros desafiantes como el joropo durante sus directos en el 2026, Neutro sorprendió al mundo con el lanzamiento del disco de salsa, una obra orquestada por el mismísimo Servando Primera y que contó con el apoyo y apadrinamiento de grandes del género como Gilberto Santa Rosa, Porfi Baloa y Oscar de León. Por cierto que vamos a escuchar uno de estos temas que interpretó en este concierto en el Teresa Carreño, y esta vez con Rawayana, Neutro Shorty y Oreste Gómez, El Incomprendido.

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1: 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Nos despedimos con este tema y ya viene Joel Brantoro a acompañarles hasta las 12 del mediodía. En A Media Mañana, de 2 a 4 estaré de guardia hasta las 4 de la tarde, en 2 a las 2, y a las 4 de la tarde se viene Caterina Araque.
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0: Son las 10 y un minuto. 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

Hey, mi gente bonita, en estos minutos, cuando son las 10:09, recuerden que aquí la mejor información del entretenimiento a través de Media Mañana por Vía 97.7 FM. Hoy lunes 22 de junio de este año 2022. Por cierto, feliz cumpleaños a todos esos cumpleaños en su día. Recuerden pasarla súper genial, compartir en familia y espero que también me guarden un pedacito de torta. ¿Qué les iba a decir? Ayer fue el Día del Padre, el Día del Papacito. Boleta, ¿cómo la pasaste? Compartiendo allí con tu familia. Bueno, feliz día para DJ Boleta y el hombre que baila con la música, que celebraron el Día del Padre por todo lo alto. Bueno, yo como soy un papacito, como la canción de Karol G, celebré también el Día del Padre, el Día del Papacito, en el concierto que se llevó a cabo en el Monumental Simón Bolívar de Caracas. Mi gente bonita, 10:10 en minutos, estaremos compartiendo Selismar Rodríguez y mi persona. Estaremos también en la segunda vuelta hablando un poco acerca de esas terapias juveniles. Debemos ir a terapia los jóvenes. Hoy estaremos hablando sobre el ghosteo a través de las plataformas digitales en nuestra segunda vuelta, luego de compartir obviamente las tendencias. Mi gente, 10:10, llegó el momento de iniciar con buena música, pero antes es importante darle las gracias a la familia de Sublimer Láser Oficial, porque si quieren personalizar una taza, un cuaderno o una libreta, pueden comunicarse rápidamente llamando al 0414-900-0306. Iniciamos con buena música y nos vamos con Karol G, Contigo.

Hey, mi gente bonita, en estos minutos, cuando son las 10:14, recuerden que aquí la mejor información del entretenimiento a través de A Media Mañana por Vía 97.7 FM. Bueno, y llegó el momento, mi gente bonita, de compartir las informaciones en materia de titulares. Pero les comparto que influencers colombianos celebran el triunfo de Abelardo de la Espirela y se convierte en tendencia, puesto que ganó la democracia allí en Colombia. Mi gente, les comparto que Gilberto Correa atraviesa momento de salud y lanza reflexivo mensaje. En otras noticias, les comparto que Manuel Coco Sosa se habría convertido en padre aparentemente por tercera vez. En otras informaciones, les comparto que Neutro Chorting o Chori vivió una noche histórica en el Teatro Teresa Carreño. En otras informaciones, Wisin envía especial mensaje a Venezuela tras su show en el Monumental Simón Bolívar, de Caracas. Y debo decir que el mejor show fue el de Wisin. Este hombre arrasó, de verdad que marcó una historia impresionante. Yo creo que el concierto se lo llevó Wisin. Les comparto que María Conchita Alonso desata rumores de romance durante su viaje por Cartagena. Dani Ocean redefine el pop latino con su nuevo álbum. Y en otras noticias, les comparto que pareja de Daniel Sarcos revela sus secretos para mantener sus glúteos intactos. En otras informaciones en materia de titulares, la casita de Benito llegó a Caracas y la experiencia fue increíble en el Centro Comercial Ciudad Tamanaco. En otras noticias, les comparto que hijo de Cristiano Ronaldo vivió una fiesta mexicana por sus cumpleaños. Y ya para finalizar en materia de titulares, les comparto que Karol G hace un llamado a los colombianos previo a la segunda vuelta presidencial. Increíble Karol G, la amo cada día más porque estuvo del lado correcto de la historia de Colombia. En otras noticias, les comparto que Olga Tañón despide a Alex Bueno tras su fallecimiento en Nueva York. Y ya para finalizar, Boleta, les comparto que muere el actor de Superman junto a su esposa en un fatal incendio. Qué locura compartir esta noticia. En minutos venimos para comenzar a ampliar las informaciones.

0: Hey, mi gente bonita, en estos minutos, cuando son las 10:20, recuerden que aquí la mejor información del entretenimiento a través de A Media Mañana por Vía 97.7 FM. Pero les comparto que mi cantante favorita, Karol G, hizo un llamado a los colombianos previo a la segunda vuelta presidencial. La cantante ha mostrado su compromiso por su país a solo días de las elecciones. Días antes estuve allí compartiendo varias historias. Incluso en esta segunda vuelta presidencial en Colombia, Karol G envió un mensaje de conciencia a los colombianos e instó a votar el próximo domingo 21 de junio, el día de ayer, haciendo un llamado a la conciencia con mucha responsabilidad y comprometida con su país. La bichota invitó a los colombianos a buscar información, escuchar, leer y analizar antes de emitir un voto, el cual tiene presente el futuro de Colombia, ¿no? Demostrando que la democracia es la clave perfecta para ejercer y elegir a esa persona que queremos que nos gobierne. Las elecciones duran un día, las consecuencias duran años, y estoy totalmente de acuerdo con mi querida Karol G. Por eso la amo, porque está del lado correcto. Así que tómate tu decisión muy en serio, escribió con firmeza la cantante. También hizo un llamado a respetar la posición política de cada persona para no generar conflicto entre los colombianos. Sin embargo, ella comentó que ella va por la democracia que necesita Colombia. Y algo muy importante, respetar la opinión del otro. Al final, todos queremos una Colombia mejor, así lo compartió recientemente Karol G. Recordemos que el domingo, el día de ayer, 21 de junio, más de 40 millones de colombianos decidieron el futuro de Colombia, y en este caso, Abelardo de la Espirela se convirtió en el nuevo presidente de la República de Colombia, de la derecha. Incluso ha recibido una cantidad de halagos por millones de creadores de contenidos en Colombia. De la Espirela obtuvo más de 10 millones de votos. Qué increíble, ¿no? Incluso su contrincante logró 9.6 millones. Aunque es una diferencia ajustada, se mantiene en vilo ambos en los comandos de campaña. Lo que sí es cierto es que Abelardo de la Espirela derrotó a Iván Cepeda. De verdad que impresionante cómo los colombianos han celebrado este triunfo. Como lo comenté anteriormente, que viva la democracia. Mi gente, seguimos con buena información. Celis, ¿qué me tienes?
1: Buenos días, mi querido Joel Brani, y a todos nuestros oyentes. Bueno, aparecí, venía un poquito lento porque sabes que el pavimento está mojado y hay que manejar con prudencia. Pero en estos momentos, cuando son las 10:23, te quiero hablar de Danny Ocean, pues redefine el pop latino con su nuevo Baby Long Blue. En un movimiento que pues redefine todos los límites de este pop latino, eleva la bandera de Venezuela en la escena global. Danny Ocean se une a las potencias de la música internacional para dar vida a Baby Long Blue, su nuevo introspectivo. Y yo debo decir que sin duda alguna este ha sido un excelente año para Danny Ocean, no solamente con haberse presentado en la inauguración del mundial, que yo creo que eso fue algo muy muy grande para él, sino también todos los éxitos que ha tenido durante este año. Yo creo que él es un gran artista y que se lo merece, además de que la inclusión de figuras de la talla del productor estadounidense Timbaland, pues que es la mente maestra detrás de los éxitos de íconos como Beyoncé y Madonna, pues en el tema está junto a la energía también del colombiano Ryan Castro en Desahógate, pues consolida el estatus del cantautor como un artista de alcance universal. Fíjense que revela también las gemas ocultas nacidas dentro del universo creativo de su aclamado pasado proyecto Baby Long Club. La verdad, yo creo que todo lo que saca este hombre se vuelve un éxito total. Y la verdad, yo ya quiero escuchar esta canción. Joel Brand, ¿tú qué piensas?
0: Bueno, tú lo dijiste por mí. Dani, todo lo que toca lo vuelve tendencia. Ha hecho realmente un trabajo extraordinario. Yo creo que esa representación tan impresionante allí en el Mundial 2026, en lo que fue esta apertura, dio muchísimo de qué hablar. Siempre he dicho que Danny Ocean ha hecho un trabajo realmente extraordinario y ha elevado la música venezolana a lo más alto, al igual que Rawayana y Elena Rose. Creo que son unos cantantes que están dando muchísimo de qué hablar a través de la comunidad 2.0 de manera positiva y dejando el nombre de nuestro país Venezuela muy en alto, honestamente. Mi gente, 10:25, seguimos con buena música.
1: Vamos a escuchar este tema de Danny Ocean y Corazón.

0: 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Son las 10 con 30 minutos. 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

Bueno amigos, en estos minutos, cuando son las 10:38, recuerden que aquí la mejor información del entretenimiento a través de A Media Mañana por Vía 97.7 FM para aquellos que van subiendo a Caracas a manejar con prudencia, con mucha precaución. Bueno, en otras informaciones te comparto, mi querida Celis, que fue la locura también, incluso tuve la oportunidad de ver a través de distintos medios de comunicación esta información, ya que la casita de Benito llegó a Caracas. Incluso la experiencia fue increíble en el Centro Comercial Ciudad Tamanaco, según los medios de comunicación, según los creadores de contenidos que fueron. El montaje estará instalado hasta el próximo 21 de junio, que fue el día de ayer, o estuvo instalado, quise decir. La casita de Benito, debí tirar más fotos, la experiencia, aterrizó en Caracas con una propuesta inmersiva inspirada en el universo visual de Bad Bunny, transformando la terraza del Centro Comercial Ciudad Tamanaco en un recorrido lleno de estética, música y espacios diseñado para la interacción del público. La experiencia, que ya ha pasado por ciudades como Maturín, Lechería y Puerto Ordaz, llegó a la capital del país con la promesa de convertirse en un punto de encuentro para fanáticos, creadores de contenido y amantes de las experiencias sensoriales, se podría decir. El proyecto recrea escenarios basados en la identidad visual, el artista puertorriqueño especialmente en la narrativa estética asociada a su álbum Debí Tirar Más Fotos, donde lo cotidiano se mezcla con el símbolo y la nostalgia. Según la producción a cargo de la empresa venezolana, la idea es trasladar al público a un encuentro que no solo se recorre, sino que se vive, con espacios diseñados para la interacción constante y la creación.

0: del contenido digital. El montaje que estuvo instalado en la terraza del Centro Comercial Ciudad Tamanaco hasta el día de ayer, domingo 21 de junio, para los asistentes, ya que recorrieron distintas estaciones temáticas que recrean elementos visuales del artista en un formato pensado para fluir con una experiencia continua. Uno de los mayores atractivos de la experiencia con sus zonas temáticas que han generado curiosidad entre los fanáticos desde su paso por otros países y por otras ciudades. Lo que sí es cierto es que la experiencia fue realmente increíble. Tuve la oportunidad de ver a distintos creadores de contenidos allí en la casita de Bad Bunny y expresaron su experiencia.
1: Bueno, yo debo decir algo sobre esta casita de Bad Bunny, y es que sin duda alguna me parece espectacular que hayan hecho este proyecto aquí en Venezuela, porque bueno, yo creo que gran parte de los venezolanos que somos fans de este cantante, como lo es Bad Bunny, que se ha llevado los últimos años todos estos premios como el mejor artista del siglo XXI, de verdad yo creo que es de las mejores cosas que han podido hacer, pues traer esta casita y esta experiencia a Venezuela. Y yo también pues vi un poco de esto de varios creadores de contenido a los que sigo, y sin duda alguna fue una experiencia que yo creo que más experiencias así nos hacen falta vivirlas a los venezolanos, y estuvo espectacular. No tuve el honor de ir, pero bueno, vamos a ver un poco más adelante. Lo que sí es que, cambiando de noticias, vamos a hablar de tu futbolista favorito, mi querido Yolbran,
0: pues Cristiano.
1: Efectivamente. Fíjate que su hijo pues vivió una fiesta mexicana por su cumpleaños, pues mientras Cristiano Ronaldo se concentra o concentra toda su atención en el Mundial 2026 con la selección de Portugal, su hijo mayor vivió una celebración que rápidamente captó la atención de millones de seguidores alrededor del mundo. Cristiano Ronaldo Jr. cumplió 16 años y lo festejó rodeado de familiares, amigos y una inesperada sorpresa mexicana. Tras llegar a su celebración, un grupo de mariachis que puso el toque especial a esta velada. La fiesta salió a la luz gracias a Georgina Rodríguez, que sin duda alguna esta es una mujer espectacular. Yo la admiro muchísimo y bueno, sin duda alguna tiene no solo el esposo más bello, sino que ella también es espectacular. Quien compartió también pues estas fotos en redes sociales, varios momentos del cumpleaños del joven futbolista, porque claramente está siguiendo los pasos de su padre. Las imágenes mostraron un ambiente íntimo y familiar, pero también dejaron ver detalles que no tardaron en viralizarse, especialmente la presencia de los músicos mexicanos interpretando canciones para el homenajeado. Además de que yo debo decir que estos niños de Cristiano Ronaldo heredaron pues la belleza de su padre. Fíjense que Cristiano Junior llegó en un momento muy particular para la familia, pues el delantero portugués se encuentra disputando la Copa del Mundo con Portugal en Estados Unidos, México y Canadá, por lo que no pudo estar presente en esta celebración familiar. Sin embargo, eso no impidió que el adolescente disfrutara de una jornada llena de música, pastel y muchas muestras de cariño, pero sin duda alguna este gesto de los mariachis fue algo que resaltó muchísimo, lo que sí es que es una experiencia que al joven de 16 años le encantó. Bueno, yo creo que yo puedo esperar, yo estoy joven, ¿tú crees que yo pueda esperar a ese hijo de Cristiano Ronaldo? ¿Tú qué crees?
0: Se han visto casos, ¿cómo es que dicen por allí? El tiempo de Dios es perfecto, y lo que sí es cierto es que incluso también es súper joven, Shelly.
1: Exacto, él me lleva que unos añitos.
0: Hay chance allí de poder conquistar ese corazón. Pero te comparto que en otras noticias, mi querida Shelly, Wisin envió un especial mensaje a Venezuela tras su show en el Monumental Simón Bolívar de Caracas. El artista compartió cartel con exponentes como Alexis y Fido y Tony Dice. Lo que sí es cierto es que la noche de este sábado 20 de junio quedó marcada por el regreso de Wisin a los escenarios venezolanos. El intérprete puertorriqueño fue una de las principales figuras del Max Reggaeton Fest, un evento celebrado en el Estadio Monumental Simón Bolívar de Caracas y que reunió a miles de fanáticos del género urbano. El artista, considerado uno de los hombres más influyentes de la historia del reggaetón, compartió cartel con exponentes como Alexis y Fido, Tony Dice, en una extensa jornada de perreo. Para Wisin, la presentación tuvo un significado especial. El cantante regresó al país tras casi años

0: Horas después del espectáculo, el artista compartió en cuenta de Instagram varias fotografías de la presentación, donde se observa la multitud que lo acompañó en el recinto caraqueño. Gracias, Venezuela. El respeto y el amor sigue intacto. Nos vemos muy pronto. Bendiciones para una tierra que amo. Así le escribió el cantante, dejando abierta la posibilidad de un próximo regreso al país. El repertorio de Wisin estuvo compuesto por varios de los temas que marcaron generaciones de fanáticos. Canciones como Ahora Es, Mírala Bien y Algo Me Gusta de Ti desataron la euforia entre los asistentes, quienes corearon cada letra de las primeras filas hasta las grandes del Estadio Monumental Simón Bolívar de Caracas. La respuesta del público confirmó la vigencia del artista puertorriqueño, cuya carrera supera las 2 décadas y continúa llenando escenarios en distintos países de América Latina. Recordemos que Wisin tiene 30 años de carrera artística. La presentación del Más Reggaeton Fest también recordó la última vez que Wisin visitó Venezuela acompañado de Yandel. Ese reencuentro con los fanáticos venezolanos ocurrió el 13 de septiembre del 2022, cuando ambos artistas llegaron a Caracas con la gira internacional La Última Misión Tour, que marcó la despedida de los escenarios como dúo. El espectáculo se llevó a cabo en el Poliedro de Caracas para ese entonces y reunió a miles de seguidores que esperaron más de una década para volver a verlos juntos en el país. Durante aquella presentación, Wisin y Yandel ofrecieron un concierto de aproximadamente 1 hora y media en el que repasaron buena parte de los himnos que definieron la evolución del reggaetón. Pero como te comenté, tuve la oportunidad incluso de asistir a este concierto el día sábado. El concierto tenía previsto iniciar a las 5 de la tarde. Lo que sí es cierto es que yo llegué un poco tarde, llegué a las 9:30. Ya estaba cantando en ese momento el primer cantante. Hubieron incluso varios teloneros venezolanos, pero debo decir que habían 12 artistas. Pero los 12 artistas internacionales que cantaron, solamente 3 se robaron el show. Y debo decir públicamente, no me importa que me escuchen otros medios de comunicación, pero es mi punto de vista. Ese concierto fue Wisin.
1: Sí, completamente de acuerdo.
0: Él se llevó el show rotundo, ¿ok? Sin embargo, también Alexis y Fido hizo un buen trabajo, al igual que Tony Dice. Sin embargo, Tony Dice llegó un poco más tarde, a las 3 de la mañana, y ya a las 4 la gente como que estaba desalojando el estadio. Debo decir que también no hubo tanta emoción como se esperaba. Yo incluso creí que iba a haber más gente que en la primera edición de este festival. Lo que sí es cierto es que Wisin cantó Vacaciones. Yo creo que la gente lloró cuando cantó Wisin, porque de verdad, mi querida Selismar hizo un trabajo realmente extraordinario, brillante. Lástima que el concierto no fue solamente de él.
1: Definitivamente de acuerdo. Yo creo que seguramente si el concierto pues lo hubiesen realizado únicamente de Wisin, ese concierto hubiese estado mucho más lleno de lo que llegó a estar. Y de verdad que, bueno, yo te comentaba fuera del aire que Wisin es el cantante favorito de reggaetón de mi mamá. Ella lo ama, ella dice que ese es el amor de su vida, su amor platónico. Pero se llevó completamente este concierto en los hombros. Tony Dice también tuvo un poco de esto, y Alexis y Fios, como comentas. Pero la verdad que a los otros artistas, yo siento que no solamente no dieron el 100, sino de que incluso se presentaron en condiciones bastante delicadas. Por lo menos sabemos que lo de Coscoyuela ha salido a la luz, han salido cantidad, por lo menos en la plataforma de TikTok, mi querido Yoloran, han sacado cantidad de videos de personas quejándose, porque cómo van a sacar al escenario un artista en esas condiciones, además de que el sonido, o sea,
0: patético.
1: Todos los videos que hay del sonido cuando cantó Coscoyuela, además del playback y todo lo que estaba haciendo, él estaba en otro mundo. Y de verdad, qué delicado que saquen a los cantantes con tanto público en estas condiciones. De verdad, yo creo que eso le bajó muchísimos puntos a este concierto. Pero lo que sí es que por lo menos yo siento que Wisin es un artista ya de una talla muy alta. A lo mejor no como

0: reggaetoneros, pues de la actualidad, porque él es de reggaetón viejo, pero no lo debieron a lo mejor colocar en este concierto, sino más bien hacerle uno completamente para él, y estoy segura de que hubiese llenado el Monumental completamente.
1: Bueno, como pasó incluso en el caso del concierto de Nicky Jam, que también tuve la oportunidad de asistir. El de Nicky Jam al principio estaba un poco vacío, sin embargo después se comenzó a llenar como a las 12 de la noche, pero Nicky Jam, esas dos horas que tuvo de concierto, fue extraordinario, increíble, hizo vibrar al público caraqueño. Lo que sí es cierto es que debo decir que Cosculluela no fue mucho de mi agrado en este concierto, porque estaba allí utilizando playback, también estaba doblando, incluso se expresa muy mal, debo decir públicamente, y yo creo que por eso no tuvo tanta aceptación como fue en el caso de Tony Dice y Yandel, que se robaron allí, Wisin, corrijo, que se llevaron allí el show. Lo que sí es cierto es que también se viene, inclusive es la leyenda del reggaetón, próximamente también estará Tito el Bambino, Ivy Queen, Jay Álvarez, y paren ustedes de contar. Lo que pasa es que también pasa en la actualidad que los artistas se quedan en el pasado.
0: Efectivamente.
1: ¿Por qué? Porque, por ejemplo, tú ves el caso de Shakira, Karol G, Bad Bunny, Daddy Yankee, Faye, son artistas que siempre están reinventándose. Entonces no te puedes quedar tampoco en el pasado. Lo que pasa es que yo creo que Wisin es una leyenda, y como es una leyenda en la parte musical, y sus canciones son muy lindas, porque fíjate que ellos cantan reggaetón, pero el reggaetón de ellos es diferente.
0: Sí, y tienen letras espectaculares. Yo creo que las canciones de Wisin, él tiene esta voz todo fuerte, ronca, que obviamente le da pues ese swing de reggaetón, pero si tú te sientas a escuchar realmente las letras, son letras muy bonitas. No son letras con palabras obscenas ni nada por el estilo, y yo creo que esto es algo que lo ha caracterizado por lo menos a él como artista y a muchos de los artistas de esa época también.
1: Por ejemplo, en mi caso, yo no me sé ni una canción de Cosculluela.
0: Bueno, yo me sé muy pocas y
1: porque
0: realmente
1: no se entiende lo que canta.
0: Es muy, canciones muy exactas,
1: puntuales,
0: muy puntuales. Por lo menos La Boda, que fue creo que su canción más famosa, que hasta el sol de hoy se sigue escuchando, a pesar de que bueno, ese matrimonio no duró nada, pero la letra es hermosa, y yo creo que eso es lo que le ha dado talla a muchos de estos artistas, incluyéndolo incluso a él, que despegó a la fama entre comillas por esta canción de La Boda. Sin embargo, yo siento que no se supo mantener, se quedó en el pasado como lo dices tú, y yo creo que el ejemplo más claro es Shakira, que tiene tantos años de carrera artística, que está cantando desde 1900 y tanto, y ella hasta el sol de hoy sigue siendo de las artistas actuales más famosas y escuchadas, y es porque ella cambia a como va cambiando pues el mundo a diario, y esto es lo que la ha hecho pues mantenerse en esa posición hasta el sol de hoy.
1: Bueno, fíjate que incluso he leído una cantidad de comentarios donde la gente comenta es que Cosculluela es un niño cifrino, hijo
0: sí,
1: de papi y mami. No tiene talento, y como no tiene talento le compraron la carrera, aparte de lo que dicen también en los comentarios. Incluso también he visto allí, por ejemplo, gente diciendo que no, que el reggaetón pasó de moda. El reggaetón no pasó de moda, porque si el reggaetón hubiese pasado de moda, no existieran cantantes como Bad Bunny, Faye, Alexis y Fido, Jay Quiles, Justin Quiles, que están allí marcando la diferencia. En lo femenino está, por ejemplo, Karol G, que lidera la lista del reggaetón, al igual que Becky G. Sin embargo, yo siento que Karol G no canta tanto reggaetón. Ella, su inclinación es un poco más... Becky G, Karol G no canta tanto reggaetón. Siento que allí su equilibrio va un poco más hacia el pop, al igual que Elena Rose, que están haciendo un reggaetón un poco más fresco, más tipo pop. Creo que también por eso están elevados en el mundo entero, porque tú lo ves en España, por ejemplo. ¿Quién llena un Bernabéu?
0: Karol G. Es cierto.
1: Shakira, Faye, Daddy Yankee, Bad Bunny, casi que le van a hacer una estatua allí en España, porque es impresionante
0: la cantidad. Es impresionante la cantidad de conciertos. De verdad que la cantidad de conciertos que Bad Bunny ha hecho en España es una cosa de locos. Yo no sé cuántas fechas ha tenido ya ese hombre en España. Yo todos los días veo otra fecha en Madrid, el artista que llevó, y yo quedo impresionada porque de verdad lo sigue muchísima, muchísima gente, y es porque de verdad se sabe mantener las canciones. Bueno, yo creo que lo más famoso de los conciertos de Bad Bunny son las canciones especiales que en cada ciudad o en cada concierto que hace, que son sus canciones viejas. Y pues, si te das cuenta, es como su forma de recordar el pasado y sus inicios, pero no quedarse ahí. Solamente canta una de estas canciones y pues continúa con sus canciones de la actualidad. Y me parece una excelente manera de hacerlo. Eso de quedarse pegado pues en todas las canciones viejas tampoco creo que sea tan top. Bueno, como este concierto, que justamente lo sabemos. Y hablando de Coscoyuela, mi querido Yolbran, ¿sabes qué? Los reguetoneros se caracterizan mucho por tener calle, entre comillas, o bueno, ellos así lo mencionan. Sin embargo, Coscoyuela, como tú dices, es un niño de mamá y papá, como dicen por ahí, y él no sabe lo que es esto, entonces canta sobre esto. Entonces es un poco ilógico.
1: No, y que también yo creo que para todo lo que tú vayas a hacer en el mundo hay que prepararse.
0: Definitivamente.
1: Porque fíjate que, porque Elena Rose, por ejemplo, llegó para quedarse, porque es una chica que no solamente ha estudiado, pasó por la universidad, es compositora, ha trabajado bastante, y eso es que Elena Rose viene de una familia millonaria aquí en Venezuela, que para nadie es secreto que Elena Rose podría decir que es una niña mimada, pero ha sabido cómo hacer música.
0: No, y ha sabido trabajarla, además de que ella empezó escribiendo letras, estudiando los instrumentos y todo ese tipo de cosas, que bueno, la preparación es algo muy importante. Ahorita en la actualidad se ve mucho personas que tienen puestos de trabajo sin haber estudiado una carrera universitaria y creen que no es importante a lo mejor pues haberse preparado realmente para trabajar a lo mejor en ese puesto, mi querido Yolbran. Pero realmente sí lo es, porque a la hora del té, quien sabe hacer realmente las cosas son las personas que se preparan. Porque si no, pasan este tipo de casos donde, ok, tienes una carrera comprada, tienes muchos millones, pero no lo sabes mantener, no sabes llegar al público, no sabes ni siquiera cómo cantar acorde a un estadio como el Monumental o un estadio como el Bernabéu. Entonces, bueno, es algo impresionante. Lo que sí es que Elena Rose lo hizo de la manera correcta, a pesar de ser una niña mimada. Y yo creo que esto también refleja, pues, las diferencias que hay entre estos artistas. Ella, a pesar de tenerlo todo, se preparó para llegar a tener más y ser la artista que es hoy, como hay muchos artistas que se conforman sin preparación y con tener esta carrera comprada, y pues al final no les va muy bien.
1: Pero ahí está el ejemplo incluso del mismo Bad Bunny, Karol G, que tiene 19 años de carrera.
0: Sí.
1: O sea, viene trabajando desde hace años. Incluso pasó por la universidad antes de ser cantante, y yo creo que por eso estos artistas como Danny Ocean, que también se ha preparado, estudió diseño gráfico, Elena Rose, compositora, escritora, incluso también estudia mucho un libro, el libro se me fue un poco, ¿no? Pero ella incluso estudia como creo que teología para poder dar esas frases que ella da a través de la música.
0: No, y son frases que te llegan al corazón, y yo creo que esa es la música y las canciones, las letras que uno necesita para reconfortarse, porque yo te voy a decir algo. Bueno, ustedes no lo saben, lo voy a decir aquí públicamente, pero mi querido Yolbra me ha dedicado canciones de Elena Rose, y son canciones que a uno le inspira a seguir, a pararse de la cama, a hacer cantidad de cosas, porque la verdad yo no era tan fan de Elena Rose hasta que te conocí.
1: No, y aparte que también, y eso lo vamos a hablar al regreso, sobre por qué Elena Rose se ha consolidado como una de las mejores artistas de Venezuela en el momento, o del momento. Seguimos con buena música.

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Seguimos con buena música.

0: Bueno amigos, en estos minutos, cuando son las 11:17, llegó el momento, mi querida Celis, de compartir lo que es tendencia de lo que se está hablando en las plataformas digitales. Iniciamos desde ya con la primera tendencia, a ver qué me tienes.
1: Pues la primera tendencia el día de hoy, mi querido Yolbran, es nuestra historia de amor es tan hermosa, pues el cantante y actor César Román abrió su corazón en una reciente entrevista con la presentadora Viviana Gibelli y contó cómo ha vivido su relación con la también cantante Carmen Alicia, quien lleva años afrontando problemas de salud. Sin duda alguna es una entrevista muy nostálgica y que demuestra que el amor puede con muchas, bueno, puede romper todas las barreras.
0: Pero te comparto que también es tendencia, durante su visita a Venezuela, la cantante Corinne Smith disfrutó más del taquetón que yo, debo decir, porque estuvo allí presente en este festival que se llevó a cabo en el Estadio Monumental Simón Bolívar de Caracas. La intérprete de completa se presentó también en la Plaza Alfredo Sadel junto al colombiano May Bahía, de quien últimamente no se separa. Incluso estuve allí disfrutando del concierto y lo que más me impresionó es que ni siquiera estaba en la VIP, ni tampoco estaba en la parte VIP, estaba en el público allí, como que si nada, en la última fila, en la fila número 7, imagínense.
1: Bueno, pero yo creo que eso no solamente refleja, pues, su calidad de persona, que sé que se tomó fotos con muchísimas, muchísimas personas.
0: O lo hizo con doble sentido también.
1: También, con la intención de, yo siento, relacionarse con el público, sentirse un poco normal, puede ser. Pero en otras tendencias, ayer que fue el Día del Padre, pues tenemos a los papás o papacitos, pues este Día del Padre no pudimos dejar de recordar a algunos de los personajes más queridos y reconocidos de la farándula de nuestro país. Y se preguntan por aquí quiénes del 1 al 10 el más guapo, y entre ellos pues está Juan Carlos García, Luis Jerónimo Abreu, Jur Burkle, Gabriel Coronel, Daniel Elvitar, Chino Miranda, Cristóbal Lander, Jonathan Molly, y claramente, bueno, el que se lleva este premio al parecer es Juan Carlos García, porque este Día del Padre no solo se celebraron a los papás, sino también a los papacitos de la televisión venezolana.
0: Pero te comparto que la venezolana Isabela Ladera respondió a usuarios que la acusaron de haber tenido a su bebé en secreto y mantiene oculto en redes sociales. La criolla se defendió y continuó publicando fotos y videos de su pancita que confirman que aún no ha llegado ese día tan esperado.
1: Bueno, y te cuento que se viene una boda, pues el cantante venezolano Víctor Muñoz compartió este pasado sábado la propuesta que hizo a su pareja, la periodista Antonieta, para renovar sus votos, sorprendiéndola con un hermoso anillo y sin duda alguna un video espectacular de esta propuesta tan amorosa.
0: Pero te cuento que juntos de nuevo, la cantante colombiana Shakira se reencontró con sus hijos luego de semanas de arduo trabajo tras su presentación en la ceremonia de inauguración de la temporada del fútbol. Continuó con el apretado itinerario de su gira Las Mujeres Ya No Lloran World Tour, logrando este viernes disfrutar tiempo de calidad con Milán y Sacha.
1: Y en otras noticias, fíjate que la señora y el señor Turner, pues luego de dos semanas de la boda de la cantante británica Dua Lipa y el actor y modelo Callum Turner, salieron a la luz las primeras fotos oficiales de la celebración. Y yo debo decir que Dua Lipa lucía espectacular. Yo creo que ese vestido no solamente le favorecía, sino lo siguiente, y se ven bellísimos.
0: Pero mi querida Celis, llegó el momento de seguir con buena música, por cierto. Nos vamos con Elena Rose. Al regreso estaremos hablando sobre esos artistas venezolanos, artistas internacionales que su letra va un poco más allá, porque Karol G, por ejemplo, Shakira, Elena Rose, Danny Ocean componen tantas letras tan bonitas dedicadas al amor. ¿Por qué razón? ¿Qué estudiaron? ¿Por qué se conectan con la teología, con la filosofía? Entonces allí estaremos hablando un poco acerca de ese mensaje subliminal que ellos quieren dar a través de la música. Seguimos con buena música en estos minutos, cuando son las 11:22. A ver qué me tienes, mi querida Celis.
1: Pues te tengo un tema que yo sé que a ti te encanta, mi querido Yolbran, y es a Elena Rose y ¿Quién contra mí?

0: Bueno amigos, en estos minutos cuando son las 11:25, recuerden que aquí la mejor información del entretenimiento a través de Media Mañana por Vía 97.7.
1: Todo partió de la necesidad de tener algo que nosotros veíamos en muchas culturas que existía, y luego se convirtió en algo como, no, que esto es algo que en realidad, o sea, yo le pido a Dios que nosotros podamos tener 60 años y estemos en una parrilla, y que el hijo de Daniel me diga tía, y que, ¿me entiendes? Y que yo pueda abrazar a Beto y decirle que rompiste horrible en esa gira de estadios que hiciste, te amo, y me encanta este nuevo proyecto de, no sé, de tazas que estás empezando a hacer artesanal, qué sé yo, ¿me entiendes? Como que para mí tengo la fortuna de poder decir que son seres humanos increíbles que me inspiran, que han estado para mí en momentos fuera de la música. Cuando Zeus se estaba yendo, ellos estuvieron presentes en cada momento. O sea, yo estaba en la clínica, que nosotros dormimos 11 días ahí con Zeus, y a veces eran las 5 de la mañana, que era como el momento que yo como que me tomaba una siesta, y cuando me despertaba las enfermeras me decían, Beto vino y dio al borde, y estuvo con él un rato. Dani también me llamó, ¿será que me voy a Miami y voy? ¿Qué hago? O sea, también, y también los compositores y productores, que quizás el mundo no sabe, pero es que son mi familia, son mis hermanos, y poder mostrarles a ustedes un poco de lo que solo se puede mostrar es precioso, porque en realidad queremos.
0: Bueno, Celis, esta información que sin duda alguna ha dado muchísimo de qué hablar a través de la comunidad 2.0, hablando de esos artistas, por ejemplo, como Elena Rose, Danny Ocean, Shakira, Karol G, estos artistas que sin duda alguna su faceta es la música urbana, el pop, el reggaetón, pero su mensaje va mucho más allá. ¿Por qué? Porque la mayoría de estos artistas que estamos mencionando, hicimos el estudio, estudiamos. Por ejemplo, iniciamos con Karol G. Karol G estudió música en la Universidad de Antioquia, en Medellín, Colombia. Posteriormente se mudó a Nueva York para estudiar mercadotecnia, aunque abordó el programa poco después para enfocarse de lleno en su carrera musical. Incluso para Karol G, uno de los propósitos importantes fue estudiar también teología. La teología son estudios religiosos, al igual que la filosofía y la psicología, que mantiene normalmente el cuerpo y formación, con alternativas como facilitar el yoga o terapias holísticas, ya que la capacidad para el liderazgo religioso va un poco más allá, porque es una manera de brindar apoyo emocional, espiritual a sus seguidores. Por eso es que cada vez que Karol G, por ejemplo, está en un concierto, tiene la costumbre de hablar minutos con el público, aplicar lo que tiene que ver la manifestación, y esa manera tan bonita de conectar con el público, al igual que Bad Bunny. Tú uno dices, ah, pero Bad Bunny, ¿por qué? Si es un artista que quizás no canta, por ejemplo, como Alejandro Sanz. ¿Por qué es tan famoso? Porque todo lo que ellos hacen es estudiar mercadotecnia para conectar con el público y atrapar a ese público de una manera espiritual.
2: Bueno, mi querido Joel Brown, fíjate que estos artistas que mencionas, pues su éxito no es fruto de ninguna casualidad, sino más bien de una mezcla entre una formación autodidacta, una ética de trabajo inalcanzable, como lo dices, de Karol G, 19 años de carrera trabajando en la música, y lleva pocos años siendo la artista tan reconocida que es. Lo mismo con los otros artistas. Fíjate que ellos también, pues, tienen una estrategia de industria que está muy bien definida, basada en la composición y el valor de las conexiones humanas. Por lo menos, como comentábamos en la parte anterior sobre Elena Rose, pues el poder de la composición fue como la cocina de la música para ella. Pues por lo menos lo que es Elena y Danny Ocean también empezaron ganándose un lugar desde atrás con composiciones y productores Antes de ser estas figuras mediáticas que ahora conocemos, Elena Rose se convirtió en una de las compositoras más influyentes para estrellas internacionales como Rauw Alejandro, Becky G, Maluma, Selena Gómez, pues esta etapa le permitió aprender cómo funciona realmente esta industria por dentro, que yo creo que es lo más importante, y entender qué hace que una canción sea un éxito y desarrollar además su propia identidad artística mientras escribía para otros. Y en el lugar de Danny Ocean, pues su carrera se disparó gracias a una composición viral que sabemos que fue Me Rehúso, pero llevaba años de verdad produciendo música electrónica y ritmos urbanos bajo el alias Danny Ocean, que esa base técnica pues le dio el control total sobre su sonido. Y esto nos deja ver realmente lo que comentábamos: estos artistas están donde se encuentran hoy porque tienen una increíble preparación, una increíble estrategia. Yo creo que Elena Rose lo hizo muy bien al trabajar con estos artistas como compositora, y aprender a manejar el mundo del medio artístico desde adentro fue lo mejor que pudo hacer.
0: Bueno, incluso fíjate que se ha declarado en dispersas entrevistas que es una persona muy espiritual y siempre le pide a Dios que la mantenga conectada a la fuente de inspiración. Utiliza sus letras para explorar aspectos de sí misma que desconocía y considera que su música es un puente para ayudar a otros a sanar, inspirándose en experiencias de vidas reales y transformando el dolor en nostalgia y en empoderamiento. Por eso es que siempre estoy llamando allí a la espiritualidad y a la resiliencia. Mi gente, 11:32, seguimos con buena música con Karol G, Papacito, y ya venimos para más información.

0: Son las 11 con 34 minutos. 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

0: Bueno amigos, en estos minutos, cuando son las 11:41, bueno, estamos hablando de Karol G, Elena Rose, Shakira y Danny Ocean. Esos artistas que han estudiado metafísica para poder lograr todo lo que han logrado en la actualidad, por ejemplo en el caso de Elena Rose.
1: Porque teníamos muchos ejemplos en la televisión, en la radio.
2: A mí me gusta mucho Connie Méndez. Connie Méndez era una maestra de metafísica, pero ella también hacía música para niños. Y me encantaba cómo ella una de, como de sus teorías es que ella tenía que explicar el conocimiento que ella tenía y lo tenía que poder entender un niño de 10 años y una persona de 90 años.
3: Bueno, mi querido Yolbran, hablando de esta metafísica, fíjate que cuando esta nueva ola de artistas o la nueva ola urbana y pop, especialmente los artistas venezolanos, mencionan que estudian o aplican la metafísica, por lo general no se refieren a la densa filosofía de Aristóteles, sino a una corriente espiritual muy específica y profunda arraigada a la cultura caribeña, la metafísica de Connie Méndez y la ley de la atracción. Connie Méndez, quien curiosamente también fue una artista y compositora y caricaturista venezolana del siglo XX, popularizó la idea de que el pensamiento es energía creadora. Para cantantes como Elena Rose, Danny Ocean e incluso productores y compositores de su entorno, esta corriente se ha convertido en una especie de manual de mentalidad para sobrevivir y destacar en una industria tan competitiva como lo es la industria musical. Pues la metafísica práctica que aplican en su música y en sus vidas se basa en cuatro principios claves. El principio del mentalismo, lo que piensas se manifiesta. El poder de decreto y la palabra, que es la segunda. La tercera es la ley de vibración y los círculos sanos. Y la última, la cuarta y última, es vivir en el presente y soltar el control.

Bueno, amigos, en estos minutos, cuando son las 11:45, Karol G atribuye gran parte de su éxito de transformación personal y mentalidad positiva a lectura del libro Metafísica 4. La cantante colombiana ha compartido en diversas entrevistas y videos que esta obra cambió por completo su forma de ver el mundo, de ver la vida, ayudándola a entender la ley de atracción, la manifestación y el poder de la energía. Incluso habló sobre lo más importante, que es el poder de la mente. Karol G aprendió a utilizar el decreto positivo y la visualización para manifestar sus metas en la industria musical. La artista aplica los principios en lo que piensa se manifiesta, para mantener una actitud resiliente ante las críticas y los momentos

11:47, amigos, y recuerden seguirnos a través de nuestras redes sociales como @vía97.7fm, @yolbrantoro, @selismaralejandra, y pues ahora hablemos de Shakira, que a pesar de que ella no estudió directamente metafísica, tiene una mente brillante, un coeficiente intelectual de 140, y su preparación académica y espiritual es un reflejo de esto. Pues Shakira, a lo largo de su vida y a pesar de todas estas giras mundiales, se ha escapado varias veces a las aulas de forma un poco secreta. Fíjense que ella ha estudiado la historia de la civilización occidental en el año 2007, en pleno pico de su fama. Se inscribió en la UCLA, Universidad de Los Ángeles, iba sin maquillaje y con una gorra de béisbol, pantalones deportivos, usando su segundo nombre, Isabel, para pasar completamente desapercibida como una estudiante común en este semestre, lo que se ha estudiado y de verdad pues lo ha mantenido, que yo creo que esto tiene que ver muchísimo con la metafísica, es la filosofía antigua. Pues durante el confinamiento por pandemia en 2020, aprovechó el tiempo para estudiar a fondo de verdad la filosofía antigua en la Universidad de Pensilvania, obteniendo una certificación oficial en un curso sobre Platón y sus predecesores. Ella misma bromeó en sus redes diciendo que sus pasatiempos pues eran muy poco prácticos, pero que sin duda alguna le apasionaban. Si nos vamos pues al sentido filosófico y clásico, al estudiar a Platón y pues lo que es la filosofía antigua, que no es nada sencilla, Shakira sí estudió un tipo de metafísica, ya que la metafísica nació ahí, preguntándose qué es la realidad, qué es el alma, qué hay más allá de lo físico. Ahora bien, si nos referimos a la metafísica de decretos, decretar con la palabra y la ley de atracción que usan los creadores como Elena Rose, Shakira opera bajo una sintonía bastante similar, pero desde otra perspectiva: el estoicismo, la intelectualidad y la filantropía. En lugar de hablar pues tanto de atraer las cosas, Shakira siempre se ha definido como una obrera de la música. Su filosofía se basa en poner un ladrillo tras otro con una disciplina extrema que mantiene esta artista y que sin duda alguna su carrera de tantos años es reflejo de esto. Además, al igual que los artistas actuales, sabe canalizar la energía de sus vivencias, su manera de hacer catarsis a través de la música, transformar el dolor de una ruptura en éxitos mundiales. Es una forma muy pura de transmitir la energía y un principio básico de cualquier corriente espiritual, sin duda alguna su mayor cable. Pues a la tierra de esta transformación la fundó cuando apenas tenía 18 años, pues su visión, que el impacto real, pues el impacto que ha dado al mundo se logra a través de la educación y la acción social directa, completamente con la espiritualidad como un impacto tangible. Y también creo que este estudio de la filosofía la llevó a estar donde está el día de hoy.

0: Bueno amigos, en estos minutos, cuando son las 11:53, hablando sobre el éxito de estos artistas con la metafísica, debo decir que la metafísica postula que el poder de atracción, la energía y la vibración juega un papel fundamental. La conexión entre la filosofía y el triunfo musical se basa en el poder de la mente para materializar todos los resultados. Por eso Bad Bunny, Shakira, Karol G, Elena Rose, Daniel Ocha han tenido tanto éxito porque han estudiado metafísica y filosofía.
1: Además de que tienen un desarrollo personal y mental, pues es como una consejería espiritual, profesionales que actúan como guías de vida utilizando la intuición y las herramientas de inteligencia emocional para ayudar a las personas a alinear su propósito. Este grado en filosofía permite entender la historia del pensamiento, la ética y desarrollar las herramientas necesarias para reflexionar profundamente sobre la existencia y el significado de la vida y sobre todo la trascendencia. Por eso todos estos artistas llevan estos mensajes tan profundos que vienen desde el principio de los tiempos, y es impresionante como ellos los reflejan en sus canciones que le llegan a uno al corazón con tan solo algunas frases. Y esto lo puedo ver y creo que todos los podemos ver reflejado por lo menos en esta canción que tenemos de fondo, de Me lo merezco, de Elena Rose.

0: Bueno, amigos, incluso la energía emocional que proyecta el artista, el cantante, actúa como un imán. La seguridad en sí mismo, el carisma y la pasión son manifestaciones de energía, lo que resulta una conexión más profunda con la masa, con el público. Incluso la voz y la música son vibraciones. Desde una perspectiva metafísica, un artista que vibra en sintonía con la autenticidad y el éxito atrae oportunidades, oyentes y un triunfo personal.
1: Además, mi querido Joel Brent, al final, aunque pertenezcan incluso varios de estos artistas a otras generaciones, pues con la nueva ola de artistas se entiende también que para mantenerse arriba en la música, la mente y el espíritu se tienen que entrenar tanto.

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Bueno, lo que sí es cierto, mi querida Celis, que estos artistas que manifiestan cada día su música, o que manifiestan, corrijo, a través de la música, hemos aprendido que estudiar metafísica consiste en alinear tus pensamientos, emociones y acciones para poder alcanzar tus objetivos. Recordemos que es una creencia sentir y hacer lo posible a través de una alineación. Muy difícil para mí.

0: minutos, amigos, y lo que nos dejó el programa de hoy es que sin duda alguna la manifestación es lo más importante de nuestra vida. Si nosotros queremos lograr algo, no solamente tenemos que manifestarlo, sino también estudiarlo, porque todos estos artistas no llegaron a ser tan famosos solo aprendiendo a cantar, sino también preparándose física y psicológicamente con estudios como estos. La metafísica, sin duda alguna, pues jugó un papel bastante importante. Lo que sí es que se nos alargó el programa el día de hoy y tenemos que despedirnos ya, mi querido Jolbrand.
1: No, y que a veces creemos que el éxito depende porque, ay, no es marketing y ya. Y resulta que han estudiado metafísica, filosofía, para poder conectar con el público, para poder conectar con masa. Y yo creo que ahí está el ejemplo de por qué estos artistas tienen tanto éxito en la actualidad. Mi gente, llegó el momento de despedirnos. Recuerden que llegamos gracias a la dirección de Jacqueline Tortoli, en la producción Jolbrand Toro, en los controles DJ Boleta y en la musicalización de la estación El Hombre que Baila con la Música, Osvaldo Navarro. Hoy me acompañó mi querida Celismar Rodríguez.
0: Claro que sí, y bueno, yo encantada de acompañarte. Tú sabes que a mí me fascina pues estar aquí, compartir contigo, además de que yo estoy segura que a todos nuestros oyentes les encantan nuestros programas, porque nosotros no solamente les damos chismes, sino también le damos contenido de calidad. Ya saben por lo menos lo que tienen que hacer o ver o estudiar para llegar a ser tan exitosos como lo han sido estos artistas. No es solamente fama, no es solamente voz, no es solamente música, todo trasciende muchísimo, muchísimo más allá. Además, recuerden seguirnos a través de nuestras redes sociales como @vía97.7fm, @yolbrandtoro, @celismaralejandra, y quedarse en sintonía de vía97.7fm, porque ahorita nos vamos con buena música, pero regresamos a las 2 de la tarde con 2 a las 2 con Jacqueline Tortolero, que me está haciendo la guardia. Luego viene a las 4 de la tarde Caterina Araque en Vía Alterna, y ya mañana regresamos desde bien temprano, desde las 6 de la mañana, en Buenos Días con Jacqueline. Y luego a las 10, mi querido Jolbrand, que bueno, todos los días les da programas de calidad, y eso no lo dudo para nada.
1: 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Dato curioso, como dice Karol G, no permitas que te toquen el cabello, puesto que te quita energías.
0: Así es, nos despedimos con buena música. Danny Ocean y Fuera del Mercado.
1: Chao, chao. Hasta mañana. Gracias, mi Celi. Se te quiere.
0: Chao, chao, mi Jolbrand. Te quiero. Sí, es justo y necesario.
1: Amén.
0: Amén.
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0: Son las 12 con 4 minutos.
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0: 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Son las 12 con 32 minutos. www.viafm.com.be fm.com.be. 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

0: Es la 1:02. 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

0: 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Es la 1:30. 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

0: Son las 2 con 3 minutos.
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Hola, ¿qué tal, amigos? Feliz tarde. Aquí iniciamos en 2 a las 2. Vamos a estar hasta las 4 de la tarde. Jan Chique y esta servidora Jacqueline Tortolero llevándoles a ustedes buena música de la mano de Jan Chique, DJ Boleta, y esta servidora llevándoles a ustedes buenas informaciones. Esto es hasta las 4 de la tarde, 2 a las 2. Vamos con buena música y ya vamos a regresar con más.

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0: Son las 2 con 30 minutos.
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Son las 3 con 4 minutos. 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

3:12, amigos, 3:12, marca aquí el digital. Y bueno, y esperando este encuentro de la selección de Argentina, que hoy, bueno, ya se enfrenta, este es el segundo partido que va a enfrentar la selección de Argentina. Y nosotros, bueno, vamos a estar aquí pendientes de todo lo que ocurra, de todas las incidencias de, bueno, de estos encuentros, ¿no? Como hemos estado poniéndolos y actualizándoles a nivel de todos los programas, ¿no? Para que estemos al día con toda esta información. Así que ya les traeremos a ustedes mayores detalles en cuanto a lo que en todo caso va a ser este encuentro entre la selección de Argentina que y Australia. Ajá, va a jugar contra Australia. Vamos a ir con un tema musical y ya vamos a regresar, amigos, con más. Esto es 2 a las 2 y hasta las 4 de la tarde.

Bueno, sí, histórico. Messi alcanzó los 17 goles y rompe otro récord. Sí, convirtió un gol, el gol número 17, en la fiesta del fútbol y se convirtió en el único máximo goleador de la historia del torneo. El capitán argentino volvió a aparecer en el momento clave frente a Australia y sumó una nueva marca a su carrera repleta de hazañas. La leyenda continúa y Messi sigue haciendo historia con la camiseta albiceleste. Así que, bueno, 2-0 ante Australia, una selección de Argentina crecida, bueno, buscando este nuevo título, ¿no? Y bueno, Messi le ha dado todas las alegrías. Con un golazo, Messi se convierte en el máximo goleador del torneo. En lo que va de Mundial, lleva 4 goles, 3 ante Argelia en un partido inolvidable y este último contra Australia, que lo consagró como el máximo anotador de la historia en las Copas del Mundo. ¡Qué maravilla! Bueno, y Shakira robó miradas en este encuentro. Shakira dijo presente en el estadio y disfrutó de una tarde muy especial en familia. La estrella colombiana Shakira asistió al partido entre Argentina y Australia, acompañada de sus dos hijos, Milan y Sacha, quienes también disfrutaron del ambiente de fiesta del fútbol. Con un look relajado y deportivo, la cantante fue una de las figuras que más llamó la atención en las tribunas, desatando la emoción de los aficionados, de sus seguidores, a través de las redes sociales. Así que, bueno, el triunfo de Argentina, la felicidad, bueno, de todo un país y de Latinoamérica también, ¿no? Porque, bueno, vamos a un que gane, ¿no? Que esto no quede por allá por Europa, ¿no? Sino que quede en América Latina. Vamos a ir con un tema musical y ya vamos a regresar. Ya Jan va a hacerle los comentarios a repetición allí para ver las incidencias en las jugadas, que no lo pudo ver con detalle. Vamos a ir con este tema de Shakira.

Sí, bueno, Messi lidera a Argentina y lo lleva a los 16avos, ¿no? La vigente campaña o campeona del mundo venció 2-0 a Australia y aseguró su clasificación a los 16avos de la final. Lionel Messi estuvo cerca de firmar otro hat-trick tras el que consiguió en la primera fecha. Falló un penal al minuto 9, pero se reivindicó con los goles en el minuto 38 y al minuto 90+5, ¿no? Con su doblete, el capitán argentino llegó a 18 goles en la Copa del Mundo y se convirtió en el máximo goleador de la historia del torneo. Oye, esto, retirarte, si es que se va a retirar, bajo esta premisa, oye, es lo más grande que puede tener un jugador, ¿no? Y de verdad que vino a lograrlo, vino a hacerlo. Y bueno, y esperemos qué ocurre, ¿no? Si Argentina, como se perfila, pues ya tiene 2 encuentros, ya pasa a estos 16avos, ¿no? O asegura en todo caso el pase con este triunfo en el día de hoy, 2-0 versus Australia. Avanzamos a las 3:25 y vamos a escuchar este tema de Los Melódicos.

0: Son las 3 con 28 minutos. 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
1: Tres con 39 minutos. La temperatura yo no sé a cuánto está. Valdría la pena saber, porque de verdad que terrible, ¿no? El calor está súper, súper fuerte en la calle. El sol está intenso, ¿no? A esta hora. Bueno, nosotros vamos a seguir avanzando, llevándoles a ustedes buenas informaciones a esta hora. Por supuesto que con buena música de la mano de Jan Chique, quien nos acompaña. Bueno, y siguiendo y hablando de fútbol, Leonel Messi restó importancia a su récord histórico y destaca a Ronaldo como uno de los grandes. Ellos cada uno, bueno, se van alabando y eso es bueno, ¿no? Y sin duda alguna, creo que este Mundial está dejando, no tenemos que ir a la final para ver un buen juego, porque han salido, bueno, como el equipo de Cabo Verde, ¿no? Que logró empatar a un Uruguay que ha sido campeón del mundo. Es decir, estas selecciones emergentes se están dando y están dando de qué hablar en este Mundial. Bueno, otras notas que hoy resaltan y que vale la pena pues compartirla con todos ustedes es que, bueno, las reacciones que han tenido en cuanto a lo que ha sido el desempeño de muchos jugadores, y Brasil, bueno, sufrió una baja sensible. Rafinha no volverá a jugar en el Mundial. Esto ya quedó confirmado, las malas noticias para la selección de Brasil. El extremo Rafinha sufrió una nueva lesión muscular, situación que lo dejaría prácticamente fuera el resto de la Copa del Mundo. Esto de verdad que sí es triste para un jugador. Se preparan para estar allí, para estar en ese momento, el más importante de la historia, y bueno, la vida le juega una mala pasada. Avanzamos a las 3:41 minutos y también, bueno, Lamine Yamal dijo, mi ídolo es Neymar, pero el mejor de la historia es Lionel Messi. Así lo hizo saber en una entrevista. El joven estrella de España, Lamine Yamal, volvió a generar titulares al revelar quién es su máxima inspiración en el fútbol y quién considera el mejor de todos los tiempos. Y entonces dijo, mi ídolo es Neymar, pero el mejor de la historia es Lionel Messi. Así se expresó el talentoso jugador español, dejando claro que aunque creció admirando al crack brasileño, para él, el argentino ocupa el lugar más alto en la historia del fútbol. 3:42, vamos a seguir con este tema de Diviana.

Ay, sí, te vas. 3:46 minutos, amigos. 3:46. Y vamos a seguir con buena música y vamos a escuchar este tema de La Mosca, este featuring con Gilberto Santa Rosa.

0: Y es la mosca, 3:50 minutos, 10 minutos exactos para las 4 de la tarde. Y vamos a seguir con este tema, y es lo nuevo de las chicas del CAN y estas mentiritas.
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Buen tema, lo nuevo de las chicas del CAN, Mentiritas, con Carolina Conká. Sacaron este tema, que fue muy famoso en sus tiempos, y ahora con esta nueva versión con las chicas del CAN. 3:54, llegó la hora de decir chao, chao, en la tarde de hoy, de invitarles para mañana, cuando estaremos acompañándoles nuevamente. Ya viene Caterina Araque hasta las 7 de la noche en Vía Alterna. Así que continúen en sintonía de Vía 97.7 FM y nosotros nos reencontramos mañana en el mejor café de tus mañanas en Buenos Días con Jacqueline. Vamos a despedirnos con este tema de Ronald Borjas y será chao, chao.

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0: Son las 3 con 59 minutos.
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Feliz tarde, ya nosotros por acá en la cabina más bonita de Guarenas y Guatire, la de Vía 97.7 FM, listos para comenzar y acompañarles con esta dinámica de música y noticias en esta Vía Alterna. Quien les habla, Caterina Araque, y a partir de este momento estaré trabajando para ustedes bajo la dirección de Jacqueline Tortolero. En la musicalización de la estación estará Osvaldo Navarro, en los controles Giancarlos Chique, y frente al micrófono esta servidora con el certificado de locución 35.923. 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Y así comenzamos la tarde de hoy esta Vía Alterna. Recuerden nuestro numeral 0424-697-7977 y también las coordenadas en redes sociales @vía977fm en todas las plataformas digitales y mi cuenta personal @katearaquefm. Así comienza Vía Alterna. Lo que tú y

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0: 4:42 de la tarde, esto es Vía Alterna por Vía 97.7 FM. Hoy lunes, recordamos por acá rápidamente nuestras coordenadas para que conecten a través de redes sociales. Estamos como arroba Vía 97.7 FM, así nos van a encontrar en Instagram, TikTok y también en la red social X. También recuerden que pueden además escribirnos, contactarnos vía WhatsApp. Incluso si quieren formar parte del grupo Infovía, nos escriben un mensajito directo al 04-24-6-977-977 y nosotros con muchísimo gusto estaremos por allí compartiendo con ustedes e interactuando. Recuerden también nuestra página web www.esviafm.com y por supuesto mis coordenadas @katearaquefm. Y ahora sí, es momento de comenzar nuestro repaso informativo y avanzar con la lectura de titulares de Vía Alterna.
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0: Así es, y como siempre vamos a comenzar con información nacional, nuestro repaso de titulares de Vía Alterna a esta hora, dando por allí, bueno, un vuelo rasante por esos portales de noticias nacionales e internacionales. Y abrimos con la presidenta encargada, Delcy Rodríguez, que aseguró que Venezuela es una potencia energética en sus reservas. La presidenta evaluó el estado actual de los vínculos internacionales y abogó por el establecimiento de dinámicas de respeto recíproco frente a las potencias globales mediante la autodeterminación de los pueblos de la región. Delcy Rodríguez también aseguró sobre relaciones con Estados Unidos que siento que ha sido el camino correcto. Aquí abrimos comillas. La presidenta afirmó que los acontecimientos del pasado 3 de enero representaron una inflexión en la política nacional y en nuestra visión de las relaciones internacionales. En este mismo orden de ideas, la presidenta lidera encuentro internacional a 200 años del Congreso Anfictiónico de Panamá. Encabezó en este sentido el encuentro bicentenario Patria es América en el Teatro Teresa Carreño junto con intelectuales de 12 naciones. Vuelo 163 de la gran misión Vuelta a la Patria.

arriba al país con 121 venezolanos desde Miami. El grupo, compuesto por 15 mujeres, 97 hombres y 8 menores, fue sometido a procedimientos de seguridad y salud establecidos como protocolo de bienvenida. Venezuela es reelecta en la vicepresidencia del Consejo de Ministros de la AEC para el periodo 2026-2027. El país mantendrá su presencia en la mesa directiva del organismo regional y participará activamente en los comités de transporte, comercio y relaciones económicas externas en el marco de la aprobación del nuevo Plan Estratégico Gran Caribe 2035. Seguimos con más titulares y Defensora del Pueblo instó a la humanización del sistema judicial en la consulta nacional sobre la reforma de la justicia penal. Durante su intervención desde el Zulia, la integrante del Poder Ciudadano enfatizó la importancia de descentralizar el debate, afirmando que Caracas nunca será suficiente para definir las realidades de todo el país. Asamblea Nacional conmemora este lunes el bicentenario del Congreso Anfictiónico de Pamaná en la sesión permanente. También es noticia Metro de Caracas, que suspende desde este lunes el servicio en Caricuao y Zoológico durante 7 semanas. Esto a propósito de diversos trabajos que abarcarán 7 kilómetros del tramo afectado por el desgaste natural de sus componentes, activando rutas de Metrobús hacia Antímano para garantizar la movilidad de los pasajeros. INAME prevé para este lunes lluvias leves en Caracas y chubascos en varias regiones del país. El instituto informó que la llegada de la onda tropical número 17 favorece la formación de nubosidad asociada a precipitaciones de intensidad variable, con más intensidad en zonas de Bolívar, Amazonas, Apure, Portuguesa, Barinas, Táchira y sur del estado Zulia. María Verdeal asegura que como abogados están de acuerdo con un diálogo inclusivo. Ella es la vicepresidenta del MAS y saludó el encuentro entre Dinora Figuera y Jorge Rodríguez. En más titulares, un equilibrio difícil pero necesario. Luis Vicente León analiza los recientes acercamientos políticos en Venezuela. El analista celebra con cautela los recientes encuentros entre actores políticos clave mediados por Washington y los califica como una fuerza indetenible hacia un acuerdo negociado. Avanzamos con información internacional y Gustavo Petro asegura: nos acercamos a la realidad peruana sin el voto comprado y costeñido de Cepeda. Así gana en el territorio colombiano. El mandatario denunció presuntas irregularidades en el sistema de escrutinio, manipulación de los formularios E14 y alteración de resultados mediante el sufragio en el exterior. Los BRICS inician una reunión de seguridad en la India con la presencia de Irán. La cita, que se celebra en la capital india y está presidida por el asesor de seguridad nacional anfitrión, reúne a los jefes de delegación y altos cargos del grupo de economías emergentes que integra potencias como Brasil, Rusia o China. Y la máxima alerta por calor en Francia se amplía y afectará este martes al 55% de la población. El Instituto Meteorológico Meteo France indicó que otros 35 departamentos estarán en preaviso de emergencia naranja, el segundo más elevado, y adelantó que el miércoles podrían pasar al nivel rojo. México esperará el conteo definitivo para felicitar al ganador de elecciones en Colombia. La semana pasada, la presidenta mexicana manifestó su deseo de que en Colombia gane el pueblo, pero no expresó su respaldo a ninguno de los dos candidatos. Y la República Democrática del Congo supera las 250 muertes por ébola y los 1.000 casos confirmados. La tasa de letalidad se sitúa en 25.3%, según el último informe publicado a última hora del domingo por el Ministerio de Comunicación y Medios sobre la epidemia, con datos recopilados hasta el 20 de junio. Seguimos con más titulares y muere el expresidente de la FEDALAM, Greenspan, a los 100 años, la máxima autoridad financiera de Estados Unidos por más de 18 años, apodado el Oráculo. Falleció este lunes a causa de complicaciones derivadas de la enfermedad de Parkinson. Fujimori tiene ventaja de 4.

en el complejo turístico de Burgenstock en los Alpes suizos, que acogió este domingo las negociaciones. Cepeda responde a De la Espriella: no nos asustan ni sus rugidos ni sus alaridos. El candidato del pacto histórico aseguró que el país está dividido en dos mitades casi idénticas y simétricas, y defendió la necesidad de abrir un diálogo nacional, al tiempo que rechazó lo que consideró mensajes intimidatorios por parte de su rival. Exalcalde de Manchester, Andy, candidato a suceder a Starmer, jura como diputado en Parlamento Británico. Junto con otros dos nuevos parlamentarios, pues Borham jugó y juró el cargo en presencia de personalidades de la oposición, también de sus correligionarios y también laboristas, que sonreían desde sus asientos en la Cámara Baja. En otros titulares, Netanyahu es noticia, ya que otorga al ejército israelí libertad total de acción en el Líbano. El primer ministro también aseguró que el ejército israelí, respaldado por él mismo y por todo el pueblo, no tiene ninguna restricción respecto a sus operaciones en el país vecino, del que ocupa cerca de 570 kilómetros cuadrados. Y dimisión de Starmer abre una sucesión que puede durar hasta septiembre. El Comité Ejecutivo Nacional, órgano del gobierno del Partido Laborista, será el encargado de fijar calendario de la sucesión. Starmer ha indicado que espera que el periodo de presentación se abra el próximo 9 de julio y concluya el 16 de julio. Son las 4:52 minutos de la tarde. Tenemos aún más titulares que compartir, pero como ya es costumbre, hay que hacer una pausa musical a esta hora. Sí, cuando son las 4:52, y al regreso venimos con más.

4:56 de la tarde, esto es Vía Alterna por Vía 97.7 FM, la radio donde escuchas lo que te gusta porque somos igual que tú. Recuerden, hasta las 7 de la noche con buena música y buena información. 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Por allí vamos a compartir en breve, por supuesto, la información del tránsito a esta hora. Vamos a buscarla por acá rápidamente porque ya Herbert Daniel se había conectado con nosotros, como ya es costumbre, bueno, contándonos por allí que a esta hora reina total normalidad en la autopista. Dice feliz lunes, feliz inicio de semana, igual para ti, nuestro querido Herbert Daniel, siempre por allí conectando con nosotros, total normalidad a esta hora bajando desde la ciudad capital. Ya se está, bueno, generando allí el retraso producto del punto de control en el distribuidor metropolitano, luego se libera, así que la vía está libre. Así nos los comenta Herbert Daniel a esta hora a través del 0424-697-7977 y el grupo Infovía. Recuerden que si ustedes también quieren formar parte de este grupo súper dinámico, simplemente nos envíen por allí información o la petición a través de un mensaje directo y listo, estarán allí ya ingresando a este dinámico grupo. Mira, por aquí también nos mencionaba Herbert que hay irregularidades en el semáforo del Marqués. Dice, sigue sin funcionar. Esto a las 4:48 de la tarde. Y dice, Milagros, el de Intermarín sí, gracias a Dios. Bueno, buenísimo. Ya son las 4:58 de la tarde. Nos vamos con música y al regreso venimos con más.

0: Son las 5 y un minuto. 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

0: de la tarde, ya estamos de regreso en Vía Alterna por Vía 97.7 FM y estamos listos, sí señor, para compartir con ustedes excelentes recomendaciones porque llegó el momento de...
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0: 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Y seguimos con música, así es, las chicas del Can como las flores, esta versión de Selena Quintanilla, sonando a través del dial 97.7 FM.

5:16 de la tarde, ya estamos de vuelta en Vía Alterna por Vía 97.7 FM, la radio donde escuchas lo que te gusta porque somos igual que tú. Seguimos con nuestro repaso informativo, revisando los titulares. Y Google invierte 75 millones de dólares en el estudio A24 en una alianza de IA para el cine. El objetivo principal de este acuerdo es el codesarrollo de nuevas herramientas destinadas a la producción y distribución cinematográfica, permitiendo a los creadores experimentar y dar forma a las tecnologías del futuro. En más titulares, en materia de tecnología, la red social X sufre una caída global. Según los datos del portal, la interrupción impidió el acceso a la plataforma y generó más de 27.000 reportes. En Estados Unidos, la mayoría de los usuarios reportaban problemas en la aplicación, eso más o menos un 44%, seguido por inconvenientes con el feed o la cronología de X. Y un planeta que aparece y desaparece fue descubierto por el telescopio espacial James Webb. A 41 años luz de distancia, en la constelación de Cáncer existe un mundo que desafía nuestra imaginación. 55 Cancri E. Ese exoplaneta es una supertierra rocosa, pero no se parece en nada a nuestro hogar. Nos vamos ahora con deporte. Con doblete de Messi, Argentina se clasificó a los 16avos de final. El máximo goleador de los mundiales, ya lleva 18, fue el gran protagonista en el triunfo entre Austria y el albiceleste. De esta manera puso a su selección en la cima del grupo J. Y Messi en la cima de los máximos artilleros en los mundiales, anotando su gol 18, supera a Miroslav Klose, quien posee 16. Mbappé lo sigue de cerca con 16 tantos. Por cierto, por acá dice, Mbappé sabía que Messi iba a marcar goles, así lo aseguró. El partido contra Irak será el número 100 de Mbappé con la selección francesa. Eso va a ser esta tarde, así que también, bueno, atentos con este encuentro, a ver cuántos anotan, capaz que iguala. Seguimos con más titulares y Katia García será la tercera mujer en arbitrar un partido de un mundial masculino. En esta Copa del Mundo ha sido oficiada como cuarta árbitra de los encuentros Países Bajos, Japón, Inglaterra, Croacia y Estados Unidos, Australia. A 40 años del doblete eterno de Maradona llega el turno de Messi. El 22 de junio del año 1986 se convirtió en el Día del Fútbol Argentino gracias a Maradona, que revolucionó el mundo con sus goles conocidos como Mano de Dios y el Gol del Siglo ante Inglaterra. Bueno, interesantes estos datos, ¿ah? En más noticias, Nico Clouterbeck se pierde el resto del Mundial, lamentable, en Alemania. El 29 veces internacional con la Mannschaft sufrió una lesión de ligamentos en su tobillo izquierdo en el partido contra Costa de Marfil. Seguimos por acá con más titulares. Con un Mohamed Salah inspirado, Egipto superó a Nueva Zelanda. Los faraones quedaron como únicos líderes del peleado grupo G con 4 puntos, seguidos de Bélgica e Irán. Y también por acá tenemos, bueno, por supuesto, Cabo Verde del fin de semana. Da nuevo golpe histórico en el Mundial tras empatar con Uruguay. El equipo africano resistió la embestida de los charrúas en los últimos minutos y pueden clasificar a la siguiente ronda sin lograr un buen resultado contra Arabia Saudita, mientras que Uruguay está obligada a ganarle a España. Lamine Yamal también fue noticia porque marcó su primer gol en mundiales, rompió un récord de Messi y se sumó a una lista de líderes como Pelé. La joya de España anotó el primer tanto en esta goleada 4-0 sobre Arabia Saudita por el grupo H del Mundial 2026. Con 18 años y 343 días superó un registro que el astro argentino había establecido en Alemania 2006. Bueno, interesante. Nos vamos con música, sí señor. Son las 5:20 de la tarde. Todavía tenemos por allí más titulares, pero los vamos a compartir en la próxima parte, luego de este tema. Elena Rose, Manuel Turizo y La Semana.

5:24 de la tarde, ya estamos de regreso en Vía Alterna por Vía 97.7 FM. Recuerden que estaremos con ustedes hasta las 7 de la noche en esta vía a seguir. Por acá vamos a enviar saludos rápidamente. Ajá, Carolina, que está por allí escuchando la emisora desde San Pedro. Bueno, un abrazo para ti, Caro. Gracias siempre. Bueno, seguimos nosotros por acá haciendo el repaso de noticias y nos vamos ahora con espectáculos. La Reina del Flow se presentará en Caracas, concierto imperdible en el mes de octubre. La exitosa serie colombiana, vista en más de 180 países, ofrecerá un espectáculo en el Poliedro de Caracas el 3 de octubre y las entradas ya están disponibles desde el 28 de mayo, sí señor, en taquilla. Seguimos con Katy Perry y Linkin Park, que lideran una Rock in Rio en Lisboa con 200.000 fans de 125 países. La cantante estadounidense fue la principal protagonista de la jornada inaugural dedicada al pop, con un espectáculo que puso el broche final a una noche en la que también actuaron Charlie Puth, Pedro Sampaio y Bebe Rexha. En más información, Víctor Muñoz y Antonella González van al altar, así que anuncian boda en Margarita. A través de un emotivo video, el cantante confesó que sentía la necesidad de formalizar una promesa que aún estaba pendiente entre los dos. En más titulares, Toy Story 5 arrasa en su primer día en taquilla, con una recaudación de 71 millones de dólares. El sólido arranque de la película representa un impulso importante para Disney, que apostó por una producción de gran escala con un presupuesto estimado de 250 millones de dólares, sin incluir promoción ni mercadeo. Wisin vuelve a Venezuela cargado de emociones para el Massa Reggaeton Fest. Es como una medicina, dice el astro puertorriqueño, encabeza este viernes 20 de junio un festival que reúne a más de una docena de figuras históricas del género urbano en lo que promete ser uno de los eventos musicales de este año 2026. Y Rosalía, junto a su novia supermodelo, son captadas paseando de la mano en Nueva York. La cantante española fue vista caminando de la mano de la modelo francesa Loli Bahía por las calles de Nueva York. Y cerramos, por lo menos, este segmento con Dua Lipa, quien mostró imágenes inéditas de su boda, las más esperadas de esa boda en Sicilia. Las fotografías permiten conocer de cerca cómo fue el festejo organizado tras su matrimonio civil, celebrado el 31 de mayo en Londres, en un entorno mucho más íntimo. Son las 5:27, nos vamos con música, así es, y de regreso venimos con más de Vía Alterna.

0: Son las 5:32. 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

Y ya estamos de regreso en Vía Alterna por Vía 97.7 FM. Ya son las 5:41 de la tarde. Recuerden nuestro WhatsApp activo a través del 04-24-6-977-977. Y también recuerden que pueden conectar con nosotros a través de nuestras redes sociales. Estamos como arroba Vía 97.7 FM y arroba Cataraque FM. Vamos a seguir revisando por acá las noticias. Tenemos titulares todavía del mundo del entretenimiento y una de esas notas tiene que ver con el fallecimiento de James Burrows. Él es el responsable de icónicas series como Friends, Cheers y The Big Bang Theory, el legendario director y productor, quien ganó hasta 11 Emmys en su fructífera carrera. Falleció a los 85 años de edad. Vamos a revisar ahora sí los días internacionales y mundiales. Hoy 22 de junio, por ahí veíamos que era el día futbolista en Argentina, pero vamos a chequear los días internacionales. Uno de ellos es el Día Internacional de los Bosques Tropicales, una efeméride que fue proclamada en el año 1999 por el Programa de las Naciones Unidas para el Medio Ambiente, la Organización Mundial de la Conservación y la Organización de las Naciones Unidas para la Educación, la Ciencia y la Cultura, UNESCO. Recordando que los bosques tropicales son esos ecosistemas fundamentales para la vida en el planeta y contribuyen en la absorción del dióxido de carbono de la atmósfera, de manera que adquieren una gran importancia para la conservación de nuestro medio ambiente. Por allí destacaba también el Día del Futbolista Argentino, en homenaje justamente a ese segundo gol histórico de Diego Armando Maradona ante los ingleses durante el Mundial de México de 1986, celebrado en el Estadio Azteca de la Ciudad de México. Esta efeméride se celebraba anteriormente el día 14 de mayo para conmemorar el gol de la selección argentina de fútbol al equipo inglés por parte del jugador Ernesto Grillo en el partido celebrado en el Estadio Monumental de Argentina en el año 1953, con una victoria 3-1 de Argentina sobre Inglaterra. Pero bueno, en el mes de agosto del año 2020, la Organización Futbolistas Argentinos Agremiados solicitó este cambio de fecha, justificando que el denominado gol del siglo, efectuado por Maradona en el año 1986, representó el mejor gol de la historia de los mundiales de fútbol y del siglo XX. Bueno, interesante, ¿eh?, esta efeméride. También estamos conmemorando el día de hoy, 22 de junio, el Día Internacional del Volkswagen Escarabajo. Así es, hoy estamos pues festejando una celebración que además data de 1995. Ya tiene este hermoso y emblemático vehículo, el escarabajo de cuatro ruedas, más famoso de todo el mundo. El 22 de junio se celebra su día. El surgimiento de esta efeméride fue por iniciativa del brasileño Alexander Gromow, un aficionado de Volkswagen Escarabajo, en consenso con varios clubes mundiales de este vehículo. Se seleccionó esta fecha debido a que el 22 de junio de 1934 se firmó el contrato entre el doctor Ferdinand Porsche y la Asociación de la Industria Alemana del Automóvil. Porsche desarrolló el primer prototipo de Volkswagen. Y también estamos hoy conmemorando un día bien particular, es el Día Mundial de las Mujeres sin Ropa Interior. Sí señor, uno de los días más desenfadados, cómodos y atrevidos para muchas mujeres. Es un día al año que invita a la desobediencia femenina y a liberarse de los códigos impuestos por la sociedad.

y convencionalismos, cuyo único requisito es no utilizar ropa interior. Cómodo para muchas, antihigiénico para otras personas, es cuestión de costumbre y de quitarse el pudor, dicen por ahí. Dicen que esta fecha, además de ser curiosa, obedece al inicio del solsticio de verano y la llegada de la época más calurosa del año, que invita a despojarse de la ropa para andar un poquito más cómodos y frescos. Todo comenzó por una campaña, por cierto, en la red social Facebook en el año 2012, que tomó tanto auge al punto de convertirse en un día mundial. Bueno, interesante. Ahora sí nos vamos con nuestra frase de la tarde. Es de Benjamin Franklin y dice así: dime y lo olvido, enséñame y lo recuerdo, involúcrame y yo aprendo. Fue dicho y nosotros lo compartimos con ustedes en esta vía alterna. Son las 5:46, seguimos escuchando buena música a esta hora. Recuerden que pueden también pedir sus temas de preferencia a través de nuestro WhatsApp. Nos vamos con Zulinka y Miguel sonando a través del dial 90.

0: y por supuesto la mejor música. Recuerden que Jan también les va a complacer, nos envían por allí su tema de preferencia a través de la mensajería y listo, estaremos por supuesto complaciendo esas peticiones. Por aquí aprovecho para saludar a los amigos del grupo Infovía, quienes ya están por allí pues reportando audiencias, a nosotros por acá también reposteando algunas historias. Y por acá también, bueno, a Alexander, envía por allí saludos, reportando audiencia, Odalisca. También, vamos a ver por acá quién más se conectó con nosotros. Milagros también nos enviaba por allí mensajes a través de Infovía. Y bueno, vamos a aprovechar también para saludar a Bárbara allí, haciendo pues lo que corresponde a esta hora. Vamos a revisar ahora sí la red social X para conocer cuáles son esos temas que están generando reacción e interacción en esta plataforma digital, donde por cierto también nos pueden encontrar como vía 97.7 FM y arroba Katy Araque FM. Así, sencillito, allí estamos en esta red social en otrora del pajarito, ¿no? Bueno, por acá destaca por supuesto Lionel Messi, esta etiqueta está en tendencia porque acababa en ese momento de cerrar un doblete frente a Austria para extender lo que es el récord de máximo goleador histórico en mundiales a 18. Javier Negrete, periodista español, propietario de La Derecha Diario, también es tendencia porque viajó a Venezuela. Así es. Y anunció el estreno de un material este próximo jueves. Así que bueno, muy atentos, por supuesto que sí, a lo que se desprenda. En otros hashtags que también destacan, se mantiene Iván Cepeda. Recordemos que esto tiene que ver justamente con las elecciones en Colombia. Es tendencia porque reconoció el preconteo como un dato que no es oficial ni vinculante y su equipo procederá a impugnar 33.000 mesas electorales en todo el país. Cabo Verde, del fin de semana, se mantiene también aún en tendencia porque sacó un empate histórico ante Uruguay en la Copa Mundial de la FIFA 2026. Por allí también, por supuesto, decían el golazo histórico, una locura, ¿no?, que le acaba de marcar Uruguay. Bélgica también se mantiene en tendencia porque empató a 0 goles con Irán en la Copa Mundial de la FIFA. Abelardo de la Espriella, candidato de derecha, también es tendencia porque luego de la segunda vuelta, muy pareja, resultó ganador y es el nuevo presidente electo de Colombia. Cerramos con USDT y es tendencia por quienes discuten algunas ideas para que ya no exista tanta brecha cambiaria entre la tasa oficial del Banco Central de Venezuela y el precio de compra-venta del USDT. Así es, bueno, tendencias que destacan y que nosotros compartimos con ustedes en esta vía alterna. Así es, hasta las 7 de la noche con música y excelente información. 5:54 de la tarde. 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Nos vamos con Karol G y al regreso venimos con más.
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0: Son las 5 con 59 minutos.
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6:09 de la tarde, esto es Vía Alterna por Vía 97.7 FM, la radio donde escuchas lo que te gusta porque somos igual que tú. Sí, señora, acompañándote hasta las 7 de la noche en este regreso a casa. Por allí, bueno, estamos ahí procurando pues seguir desarrollando información del mundo deportivo con mis amigos de la gente del deporte. Eso será en breve, Dios mediante. Y bueno, vamos nosotros por acá a profundizar un poquito más acerca de esas notas que vienen del fin de semana. Una de ellas tiene que ver con Google. Allí les mencionaba en los titulares que invierte 75 millones de dólares en el estudio de A24, una alianza de IA para el cine. Y es que, bueno, este lunes 22 de junio la empresa anunció que selló esta colaboración, que está centrada en investigación con el estudio cinematográfico independiente A24, que incluye una inversión de 75 millones de dólares por parte del gigante tecnológico, con el objetivo de ayudar a los artistas a desarrollar nuevos flujos de trabajo y técnicas con inteligencia artificial. El objetivo principal del acuerdo es el codesarrollo de nuevas herramientas destinadas a la producción y distribución cinematográfica, permitiendo a los creadores experimentar y dar forma a las tecnologías del futuro. Las empresas, según detallaron, el acuerdo no otorga a Google el acceso como tal a los datos de A24, detrás de éxitos de la gran pantalla como Marty Supreme, Everything Everywhere All at Once y Civil War, ni a su catálogo de películas y series de televisión. En su lugar, los investigadores de Google, de DeepMind, trabajarán de forma directa con el plantel de cineastas y artistas del estudio para diseñar funciones de IA que respalden la narrativa y preserven el control creativo. Por su parte, Scott Belsky, socio de A24 a cargo del área de tecnología e innovación, defendió la integración de estos avances frente al recelo tradicional de Hollywood hacia la IA generativa. Belsky señaló que las nuevas herramientas no se parecerán en nada a la IA de generación por mandatos o prompts, que es lo que usamos, digamos, de manera cotidiana, con la que la gente se sienta incómoda, sino que buscarán apoyar la toma de riesgos creativos, según declaraciones recogidas por el diario The Wall Street. El equipo especializado en investigación de A24 Labs ya trabaja en una aplicación para la creación de guiones gráficos generados por IA. Se trata de la primera vez que Google adquiere una participación financiera en un estudio cinematográfico de Hollywood, lo que por supuesto sienta precedentes. El año pasado Disney firmó un acuerdo con OpenAI, que sin embargo llegó a un abrupto final cuando la empresa tecnológica suspendió su herramienta de video Sora en marzo. Recientemente Netflix adquirió una empresa de IA fundada por el actor Ben Affleck, capaz de modificar escenas sin necesidad de volverlas a rodar. La IA fue uno de los detonantes de las recientes huelgas en Hollywood y la industria de los videojuegos. La película The Brutalist fue muy criticada después de que el editor David Jackson revelara el uso de IA para que los actores Adrien Brody y Felicity Jones sonaran más auténticos al hablar húngaro. No obstante, Brody se hizo con un Oscar por esta actuación en la cinta. Bueno, como siempre, el tema de la IA en la palestra, ¿no? Esta vez, bueno, invirtiendo allí y haciendo esta inversión en cine, vamos a ver los resultados seguramente en el mediano o largo plazo. Son las 6:13 de la tarde, es momento de avanzar con un buen tema musical y al regreso venimos con

0: 6:16 de la tarde. Seguimos por acá repasando esas noticias que se mantienen en tendencia. Y por supuesto Toy Story 5 está allí también en la palestra. Recordemos que el estreno fue el pasado jueves, si mal no recuerdo. Y bueno, este fin de semana, pues muchísimas personas se fueron a las salas de cine a disfrutar de esta quinta entrega. Y bueno, de acuerdo con los expertos, arrasó en este primer fin de semana. Una taquilla con una recaudación de $71 millones. La quinta entrega de Toy Story llegó a los cines con fuerza arrolladora. En este primer fin de semana la película recaudó, bueno, $71 millones en Estados Unidos y Canadá, un desempeño que la perfila para cerrar su primer fin de semana con entre 150 y 175 millones de dólares en taquilla. De alcanzar esa cifra, dicen los expertos, establecería un nuevo récord para la franquicia, superando el debut de Toy Story 4 en 2019, que abrió con 120 millones. En esta nueva historia, los icónicos juguetes enfrentan un desafío inédito y la competencia con la tecnología. Buzz, Woody, Jessie y el resto del grupo deben luchar por mantener la atención de Bonnie frente a Lilypad, que es una moderna tableta educativa que amenaza con desplazar el juego tradicional. La película reúne nuevamente a las voces clásicas de Tom Hanks, Tim Allen y Joan Cusack, mientras incorpora a Greta Lee, Keanu Reeves, también Conan O'Brien y Bad Bunny, quienes dan vida a nuevos personajes dentro del universo animado. El sólido arranque de Toy Story 5 representa un impulso importante para Disney, que apostó por una producción de gran escala con un presupuesto estimado de $250 millones, sin incluir promoción ni mercadeo. El desempeño inicial sugiere que la apuesta podría rendir frutos y revitalizar una de las sagas más queridas del cine animado. La franquicia, que desde 1995 marcó generaciones, demuestra así que su fórmula, aventura, nostalgia y evolución, sigue conectando con el público. ¿Y ustedes ya la vieron? Bueno, yo no. Este fin de semana pues lo dedicamos a otro tipo de actividades, pero la tengo por allí justamente pendiente de esas películas a ver en las salas de cine. Son las 6:19 de la tarde. Recuerden nuestras redes sociales, @vía977fm, para que conecten con nosotros en Instagram, X y también en TikTok. Nos vamos con música. Regreso, venimos con más.
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6:23 de la tarde, ya estamos de regreso en Vía Alterna por Vía 97.7 FM y bueno, seguimos hablando del mundo del entretenimiento porque Wisin vuelve a Venezuela. Así es, el reconocido artista puertorriqueño aterrizará este próximo sábado, de acuerdo con esta nota de prensa, para reencontrarse con su fanaticada en el Mass Reggaeton Fest, un evento que reúne a varias figuras emblemáticas de la historia del género urbano latinoamericano. Desde el avión, antes de aterrizar, el cantante no ocultó la carga emocional del regreso. Volver a Venezuela para mí es como esa medicina de volver a sentir ese cariño y ese respeto genuino por la música, así lo expresó en sus redes sociales. Y por supuesto, bueno, se disfrutó en grande. Seguimos con otras informaciones y la cantante española Rosalía fue captada recientemente en las calles de Nueva York con lo que parece ser su confirmada relación con la modelo francesa Loli Bahía. De acuerdo con medios especializados en celebridades, ellas caminaron juntas en actitud relajada y cariñosa. Los rumores sobre una relación entre ambas surgieron a finales del año 2025 y principios de este 2026, cuando ambas fueron vistas juntas en varias ciudades, incluyendo Madrid, París y Río de Janeiro. Fotografías y videos difundidos en redes sociales las mostraban compartiendo vacaciones, paseos y eventos públicos, en algunos casos tomadas de las manos. Durante los primeros meses de este año, medios como Harper's Bazaar, también ABC y otros portales de entretenimiento reportaron múltiples apariciones de la cantante y la modelo, aunque ninguna de las dos ofreció declaraciones formales sobre su situación sentimental. Sin embargo, la presencia constante de Bahía en distintas paradas de la gira de Rosalía y la reciente dedicatoria sobre el escenario han sido consideradas por diversos medios como la señal más clara hasta ahora de la cercanía entre ambas. Loli Bahía, de origen francés y ascendencia española y argelina, es una de las modelos con mayor proyección internacional en la actualidad. Ha trabajado para importantes casas de moda y es embajadora de reconocidas marcas de belleza. Loli Bahía, así la pueden encontrar de hecho en las redes sociales. Y otra de las celebridades que también fue noticia este fin de semana fue Dua Lipa. Después de semanas de expectación, finalmente decidió compartir con sus seguidores algunos de los momentos más especiales de su enlace con el actor Calum Turner. La artista británica publicó por primera vez una selección de fotografías inéditas de la celebración que tuvo lugar en Sicilia, una ceremonia que permitió o que permaneció envuelta en el más absoluto secretismo y que ahora sale a la luz a través de las redes sociales de la cantante. Las imágenes permitieron conocer de cerca cómo fue el festejo organizado luego del matrimonio civil celebrado el pasado 31 de mayo en Londres, en un entorno mucho más íntimo. Para conmemorar la ocasión, junto a familiares y amigos, la pareja eligió la isla italiana como escenario de una gran celebración marcada por el lujo, elegancia y también mucho romanticismo. El enclave escogido para el evento destaca por su belleza mediterránea, amplios jardines, arquitectura histórica y una atmósfera inspirada. Además, en la tradición siciliana, diversas publicaciones británicas apuntan a que la celebración tuvo lugar en Villa Valguarnera, que es una emblemática residencia barroca que está ubicada en Bagueira, que habría sido reservada para esta ocasión. Más allá de las imágenes oficiales, las fotografías compartidas por la intérprete con sus más de 88 millones de seguidores muestran escenas espontáneas que reflejan la complicidad de los recién casados. En algunas instantáneas se les puede ver disfrutando de la fiesta con amigos, brindando y compartiendo momentos de intimidad, y otras capturan instantes de baile y celebración que evidencian el ambiente distendido y festivo de lo que fue esta jornada. Bueno, una bonita nota que compartimos con ustedes en esta Vía Alterna. 6:27 de la tarde, es momento de escuchar más música en esta Vía Seguir.

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6:43 de la tarde, esto es Vía Alterna por Vía 97.7 FM, la radio donde escuchas lo que te gusta porque somos igual que tú. Recuerden que estaremos acompañándoles hasta las 7 de la noche con buena música y, por supuesto, excelentes recomendaciones porque llegó el momento de... Sí, señor, momento de publicidad. 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

Y así llegamos al final de Vía Alterna por Vía 97.7 FM. Siempre el agradecimiento por habernos permitido acompañarles hasta las 7 de la noche con buena música y siempre buena información en esta Vía a Seguir. Les recordamos que estuvimos trabajando para ustedes bajo la dirección de Jacqueline Tortolero, en la dirección de la estación. En la musicalización estuvo Osvaldo Navarro, controlándolo todo. Mi estimado Giancarlo Chiqui, frente al micrófono, esta servidora Caterina Araque, con el certificado de locución 35.923. 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Y así nos despedimos la tarde de hoy, agradeciendo nuevamente su atención, su audiencia e invitándoles para que sigan en sintonía de la señal que nos conecta vía 97.7 FM.

Son las 7 y un minuto. 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

0: Son las 7 con 31 minutos. 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

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Son las 8:02.

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